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1: Son las 20 horas y 2 minutos.
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1: Son las 20 horas y 2 minutos.
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1: Son las 20 horas y 2 minutos.
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0: Son las 20 horas y 2 minutos.
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0: Son las 20 horas y 2 minutos.
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0: Son las 20 horas y 3 minutos.
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0: Son las 20 horas y 3 minutos.
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0: Son las 20 horas y 3 minutos.
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0: Son las 20 horas y 3 minutos.
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0: Son las 20 horas y 3 minutos.
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0: Son las 20 horas y 3 minutos.
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0: Son las 20 horas y 4 minutos.
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0: Son las 20 horas y 4 minutos.
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0: Son las 20 horas y 4 minutos.
2: Red Acogida.
0: Son las 20 horas y 4 minutos.
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0: Son las 20 horas y 4 minutos.
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0: Son las 20 horas y 4 minutos.
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0: Son las 20 horas y 4 minutos.
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0: Son las 20 horas y 4 minutos.
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0: Son las 20 horas y 4 minutos.
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0: Son las 20 horas y 5 minutos.
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0: Son las 20 horas y 5 minutos.
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0: Son las 20 horas y 5 minutos.
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0: Son las 20 horas y 5 minutos.
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0: Son las 20 horas y 5 minutos.
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0: Son las 20 horas y 5 minutos.
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0: Son las 20 horas y 5 minutos.
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0: Son las 20 horas y 6 minutos.
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0: Son las 20 horas y 6 minutos.
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0: Son las 20 horas y 6 minutos.
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0: Son las 20 horas y 6 minutos.
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0: Son las 20 horas y 6 minutos.
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0: Son las 20 horas y 6 minutos.
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0: Son las 20 horas y 6 minutos.
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0: Son las 20 horas y 6 minutos.
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0: Son las 20 horas y 7 minutos.
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0: Son las 20 horas y 7 minutos.
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0: Son las 20 horas y 7 minutos.
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0: Son las 20 horas y 7 minutos.
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0: Son las 20 horas y 7 minutos.
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0: Son las 20 horas y 7 minutos.

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1: Son las 20 horas y 7 minutos.
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1: Son las 20 horas y 8 minutos.
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1: Son las 20 horas y 8 minutos.
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1: Son las 20 horas y 8 minutos.
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1: Son las 20 horas y 8 minutos.
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1: Son las 20 horas y 8 minutos.
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1: Son las 20 horas y 8 minutos.
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1: Son las 20 horas y 8 minutos.
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1: Son las 20 horas y 8 minutos.
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1: Son las 20 horas y 9 minutos.
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1: Son las 20 horas y 9 minutos.
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1: Son las 20 horas y 9 minutos.
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1: Son las 20 horas y 9 minutos.
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1: Son las 20 horas y 9 minutos.
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1: Son las 20 horas y 9 minutos.
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1: Son las 20 horas y 9 minutos.
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1: Son las 20 horas y 10 minutos.
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1: Son las 20 horas y 10 minutos.
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1: Son las 20 horas y 10 minutos.
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1: Son las 20 horas y 10 minutos.
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1: Son las 20 horas y 10 minutos.
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1: Son las 20 horas y 10 minutos.
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1: Son las 20 horas y 10 minutos.
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1: Son las 20 horas y 10 minutos.
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1: Son las 20 horas y 11 minutos.
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1: Son las 20 horas y 11 minutos.
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1: Son las 20 horas y 11 minutos.
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1: Son las 20 horas y 11 minutos.
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1: Son las 20 horas y 11 minutos.
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1: Son las 20 horas y 11 minutos.
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1: Son las 20 horas y 11 minutos.
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1: Son las 20 horas y 12 minutos.
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1: Son las 20 horas y 12 minutos.
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1: Son las 20 horas y 12 minutos.
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1: Son las 20 horas y 12 minutos.
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1: Son las 20 horas y 12 minutos.
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1: Son las 20 horas y 12 minutos.
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1: Son las 20 horas y 12 minutos.
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1: Son las 20 horas y 12 minutos.
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1: Son las 20 horas y 13 minutos.
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1: Son las 20 horas y 13 minutos.
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1: Son las 20 horas y 13 minutos.
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1: Son las 20 horas y 13 minutos.
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1: Son las 20 horas y 13 minutos.
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1: Son las 20 horas y 13 minutos.
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1: Son las 20 horas y 13 minutos.
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1: Son las 20 horas y 14 minutos.
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1: Son las 20 horas y 14 minutos.
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1: Son las 20 horas y 14 minutos.
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1: Son las 20 horas y 14 minutos.
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1: Son las 20 horas y 14 minutos.
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1: Son las 20 horas y 14 minutos.
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1: Son las 20 horas y 14 minutos.
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1: Son las 20 horas y 15 minutos.
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1: Son las 20 horas y 15 minutos.
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1: Son las 20 horas y 15 minutos.
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1: Son las 20 horas y 15 minutos.
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1: Son las 20 horas y 15 minutos.
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1: Son las 20 horas y 15 minutos.
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1: Son las 20 horas y 15 minutos.
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1: Son las 20 horas y 15 minutos.
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1: Son las 20 horas y 16 minutos.
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1: Son las 20 horas y 16 minutos.
2: Red de Radios Acogida.
1: Son las 20 horas y 16 minutos.
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1: Son las 20 horas y 16 minutos.
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1: Son las 20 horas y 16 minutos.
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1: Son las 20 horas y 16 minutos.
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1: Son las 20 horas y 16 minutos.
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1: Son las 20 horas y 17 minutos.
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1: Son las 20 horas y 17 minutos.
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1: Son las 20 horas y 17 minutos.
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1: Son las 20 horas y 17 minutos.
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1: Son las 20 horas y 17 minutos.
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1: Son las 20 horas y 17 minutos.
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1: Son las 20 horas y 17 minutos.
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1: Son las 20 horas y 18 minutos.
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1: Son las 20 horas y 18 minutos.
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1: Son las 20 horas y 18 minutos.
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1: Son las 20 horas y 18 minutos.
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1: Son las 20 horas y 18 minutos.
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1: Son las 20 horas y 18 minutos.
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1: Son las 20 horas y 18 minutos.
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1: Son las 20 horas y 19 minutos.
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1: Son las 20 horas y 19 minutos.
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1: Son las 20 horas y 19 minutos.
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1: Son las 20 horas y 19 minutos.
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1: Son las 20 horas y 19 minutos.
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1: Son las 20 horas y 19 minutos.
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1: Son las 20 horas y 19 minutos.
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1: Son las 20 horas y 20 minutos.
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1: Son las 20 horas y 20 minutos.
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1: Son las 20 horas y 20 minutos.
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1: Son las 20 horas y 20 minutos.
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1: Son las 20 horas y 20 minutos.
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1: Son las 20 horas y 20 minutos.
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1: Son las 20 horas y 20 minutos.
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1: Son las 20 horas y 21 minutos.
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1: Son las 20 horas y 21 minutos.
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1: Son las 20 horas y 21 minutos.
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1: Son las 20 horas y 21 minutos.
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1: Son las 20 horas y 21 minutos.
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1: Son las 20 horas y 21 minutos.
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1: Son las 20 horas y 21 minutos.
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1: Son las 20 horas y 22 minutos.
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1: Son las 20 horas y 22 minutos.
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1: Son las 20 horas y 22 minutos.
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1: Son las 20 horas y 22 minutos.
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1: Son las 20 horas y 22 minutos.
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1: Son las 20 horas y 22 minutos.
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1: Son las 20 horas y 22 minutos.
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1: Son las 20 horas y 22 minutos.
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1: Son las 20 horas y 23 minutos.
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1: Son las 20 horas y 23 minutos.
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1: Son las 20 horas y 23 minutos.
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1: Son las 20 horas y 23 minutos.
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1: Son las 20 horas y 23 minutos.
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1: Son las 20 horas y 23 minutos.
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1: Son las 20 horas y 23 minutos.
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1: Son las 20 horas y 24 minutos.
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1: Son las 20 horas y 24 minutos.
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1: Son las 20 horas y 24 minutos.
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1: Son las 20 horas y 24 minutos.
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1: Son las 20 horas y 24 minutos.
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1: Son las 20 horas y 24 minutos.
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1: Son las 20 horas y 24 minutos.
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1: Son las 20 horas y 25 minutos.
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1: Son las 20 horas y 25 minutos.
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1: Son las 20 horas y 25 minutos.
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1: Son las 20 horas y 25 minutos.
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1: Son las 20 horas y 25 minutos.
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1: Son las 20 horas y 25 minutos.
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1: Son las 20 horas y 25 minutos.
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1: Son las 20 horas y 26 minutos.
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1: Son las 20 horas y 26 minutos.
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1: Son las 20 horas y 26 minutos.
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1: Son las 20 horas y 26 minutos.
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1: Son las 20 horas y 26 minutos.
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1: Son las 20 horas y 26 minutos.
2: Red Acogida.
1: Son las 20 horas y 26 minutos.
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1: Son las 20 horas y 26 minutos.
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1: Son las 20 horas y 27 minutos.
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1: Son las 20 horas y 27 minutos.
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1: Son las 20 horas y 27 minutos.
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1: Son las 20 horas y 27 minutos.
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1: Son las 20 horas y 27 minutos.
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1: Son las 20 horas y 27 minutos.
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1: Son las 20 horas y 28 minutos.
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1: Son las 20 horas y 28 minutos.
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1: Son las 20 horas y 28 minutos.
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1: Son las 20 horas y 28 minutos.
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1: Son las 20 horas y 28 minutos.
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1: Son las 20 horas y 28 minutos.
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1: Son las 20 horas y 29 minutos.
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1: Son las 20 horas y 29 minutos.
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1: Son las 20 horas y 29 minutos.
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1: Son las 20 horas y 29 minutos.
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1: Son las 20 horas y 29 minutos.
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1: Son las 20 horas y 29 minutos.
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1: Son las 20 horas y 29 minutos.
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1: Son las 20 horas y 29 minutos.
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1: Son las 20 horas y 30 minutos.
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1: Son las 20 horas y 30 minutos.
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1: Son las 20 horas y 30 minutos.
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1: Son las 20 horas y 30 minutos.
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1: Son las 20 horas y 30 minutos.
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1: Son las 20 horas y 30 minutos.
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1: Son las 20 horas y 30 minutos.
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1: Son las 20 horas y 31 minutos.
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1: Son las 20 horas y 31 minutos.
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1: Son las 20 horas y 31 minutos.
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1: Son las 20 horas y 31 minutos.
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1: Son las 20 horas y 31 minutos.
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1: Son las 20 horas y 31 minutos.
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1: Son las 20 horas y 31 minutos.
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1: Son las 20 horas y 32 minutos.
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1: Son las 20 horas y 32 minutos.
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1: Son las 20 horas y 32 minutos.
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1: Son las 20 horas y 32 minutos.
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1: Son las 20 horas y 32 minutos.
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1: Son las 20 horas y 32 minutos.
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1: Son las 20 horas y 32 minutos.
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1: Son las 20 horas y 33 minutos.
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1: Son las 20 horas y 33 minutos.
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1: Son las 20 horas y 33 minutos.
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1: Son las 20 horas y 33 minutos.
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1: Son las 20 horas y 33 minutos.
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1: Son las 20 horas y 33 minutos.
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1: Son las 20 horas y 33 minutos.
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1: Son las 20 horas y 34 minutos.
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1: Son las 20 horas y 34 minutos.
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1: Son las 20 horas y 34 minutos.
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1: Son las 20 horas y 34 minutos.
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1: Son las 20 horas y 34 minutos.
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1: Son las 20 horas y 34 minutos.
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1: Son las 20 horas y 34 minutos.
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1: Son las 20 horas y 35 minutos.
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1: Son las 20 horas y 35 minutos.
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1: Son las 20 horas y 35 minutos.
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1: Son las 20 horas y 35 minutos.
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1: Son las 20 horas y 35 minutos.
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1: Son las 20 horas y 35 minutos.
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1: Son las 20 horas y 35 minutos.
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1: Son las 20 horas y 36 minutos.
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1: Son las 20 horas y 36 minutos.
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1: Son las 20 horas y 36 minutos.
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1: Son las 20 horas y 36 minutos.
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1: Son las 20 horas y 36 minutos.
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1: Son las 20 horas y 36 minutos.
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1: Son las 20 horas y 36 minutos.
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1: Son las 20 horas y 37 minutos.
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1: Son las 20 horas y 37 minutos.
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1: Son las 20 horas y 37 minutos.
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1: Son las 20 horas y 37 minutos.
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1: Son las 20 horas y 37 minutos.
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1: Son las 20 horas y 37 minutos.
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1: Son las 20 horas y 37 minutos.
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1: Son las 20 horas y 37 minutos.
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1: Son las 20 horas y 38 minutos.
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1: Son las 20 horas y 38 minutos.
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1: Son las 20 horas y 38 minutos.
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1: Son las 20 horas y 38 minutos.
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1: Son las 20 horas y 38 minutos.
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1: Son las 20 horas y 38 minutos.
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1: Son las 20 horas y 38 minutos.
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1: Son las 20 horas y 39 minutos.
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1: Son las 20 horas y 39 minutos.
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1: Son las 20 horas y 39 minutos.
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1: Son las 20 horas y 39 minutos.
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1: Son las 20 horas y 39 minutos.
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1: Son las 20 horas y 39 minutos.
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1: Son las 20 horas y 39 minutos.
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1: Son las 20 horas y 40 minutos.
2: Red Acogida. 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
1: Son las 20 horas y 40 minutos.
2: Red de Radios Acogida.
1: Son las 20 horas y 40 minutos.
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1: Son las 20 horas y 40 minutos.
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1: Son las 20 horas y 40 minutos.
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1: Son las 20 horas y 40 minutos.
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1: Son las 20 horas y 40 minutos.
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1: Son las 20 horas y 41 minutos.
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1: Son las 20 horas y 41 minutos.
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1: Son las 20 horas y 41 minutos.
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1: Son las 20 horas y 41 minutos.
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1: Son las 20 horas y 41 minutos.
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1: Son las 20 horas y 41 minutos.
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1: Son las 20 horas y 41 minutos.
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1: Son las 20 horas y 41 minutos.
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1: Son las 20 horas y 42 minutos.
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1: Son las 20 horas y 42 minutos.
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1: Son las 20 horas y 42 minutos.
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1: Son las 20 horas y 42 minutos.
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1: Son las 20 horas y 42 minutos.
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1: Son las 20 horas y 42 minutos.
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1: Son las 20 horas y 43 minutos.
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1: Son las 20 horas y 43 minutos.
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1: Son las 20 horas y 43 minutos.
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1: Son las 20 horas y 43 minutos.
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1: Son las 20 horas y 43 minutos.
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1: Son las 20 horas y 43 minutos.
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1: Son las 20 horas y 43 minutos.
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1: Son las 20 horas y 43 minutos.
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1: Son las 20 horas y 44 minutos.
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1: Son las 20 horas y 44 minutos.
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1: Son las 20 horas y 44 minutos.
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1: Son las 20 horas y 44 minutos.
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1: Son las 20 horas y 44 minutos.
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1: Son las 20 horas y 44 minutos.
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1: Son las 20 horas y 45 minutos.
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1: Son las 20 horas y 45 minutos.
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1: Son las 20 horas y 45 minutos.
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1: Son las 20 horas y 45 minutos.
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1: Son las 20 horas y 45 minutos.
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1: Son las 20 horas y 45 minutos.
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1: Son las 20 horas y 45 minutos.
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1: Son las 20 horas y 45 minutos.
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1: Son las 20 horas y 46 minutos.
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1: Son las 20 horas y 46 minutos.
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1: Son las 20 horas y 46 minutos.
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1: Son las 20 horas y 46 minutos.
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1: Son las 20 horas y 46 minutos.
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1: Son las 20 horas y 46 minutos.
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1: Son las 20 horas y 47 minutos.
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1: Son las 20 horas y 47 minutos.
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1: Son las 20 horas y 47 minutos.
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1: Son las 20 horas y 47 minutos.
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1: Son las 20 horas y 47 minutos.
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1: Son las 20 horas y 47 minutos.
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1: Son las 20 horas y 47 minutos.
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1: Son las 20 horas y 47 minutos.
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1: Son las 20 horas y 48 minutos.
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1: Son las 20 horas y 48 minutos.
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1: Son las 20 horas y 48 minutos.
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1: Son las 20 horas y 48 minutos.
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1: Son las 20 horas y 48 minutos.
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1: Son las 20 horas y 48 minutos.
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1: Son las 20 horas y 48 minutos.
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1: Son las 20 horas y 49 minutos.
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1: Son las 20 horas y 49 minutos.
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1: Son las 20 horas y 49 minutos.
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1: Son las 20 horas y 49 minutos.
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1: Son las 20 horas y 49 minutos.
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1: Son las 20 horas y 49 minutos.
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1: Son las 20 horas y 49 minutos.
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1: Son las 20 horas y 50 minutos.
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1: Son las 20 horas y 50 minutos.
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1: Son las 20 horas y 50 minutos.
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1: Son las 20 horas y 50 minutos.
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1: Son las 20 horas y 50 minutos.
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1: Son las 20 horas y 50 minutos.
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1: Son las 20 horas y 50 minutos.
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1: Son las 20 horas y 51 minutos.
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1: Son las 20 horas y 51 minutos.
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1: Son las 20 horas y 51 minutos.
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1: Son las 20 horas y 51 minutos.
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1: Son las 20 horas y 51 minutos.
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1: Son las 20 horas y 51 minutos.
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1: Son las 20 horas y 51 minutos.
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1: Son las 20 horas y 52 minutos.
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1: Son las 20 horas y 52 minutos.
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1: Son las 20 horas y 52 minutos.
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1: Son las 20 horas y 52 minutos.
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1: Son las 20 horas y 52 minutos.
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1: Son las 20 horas y 52 minutos.
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1: Son las 20 horas y 52 minutos.
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1: Son las 20 horas y 52 minutos.
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1: Son las 20 horas y 53 minutos.
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1: Son las 20 horas y 53 minutos.
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1: Son las 20 horas y 53 minutos.
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1: Son las 20 horas y 53 minutos.
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1: Son las 20 horas y 53 minutos.
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1: Son las 20 horas y 53 minutos.
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1: Son las 20 horas y 53 minutos.
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1: Son las 20 horas y 54 minutos.
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1: Son las 20 horas y 54 minutos.
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1: Son las 20 horas y 54 minutos.
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1: Son las 20 horas y 54 minutos.
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1: Son las 20 horas y 54 minutos.
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1: Son las 20 horas y 54 minutos.
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1: Son las 20 horas y 55 minutos.
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1: Son las 20 horas y 55 minutos.
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1: Son las 20 horas y 55 minutos.
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1: Son las 20 horas y 55 minutos.
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1: Son las 20 horas y 55 minutos.
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1: Son las 20 horas y 55 minutos.
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1: Son las 20 horas y 55 minutos.
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1: Son las 20 horas y 55 minutos.
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1: Son las 20 horas y 56 minutos.
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1: Son las 20 horas y 56 minutos.
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1: Son las 20 horas y 56 minutos.
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1: Son las 20 horas y 56 minutos.
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1: Son las 20 horas y 56 minutos.
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1: Son las 20 horas y 56 minutos.
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1: Son las 20 horas y 56 minutos.
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1: Son las 20 horas y 57 minutos.
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1: Son las 20 horas y 57 minutos.
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1: Son las 20 horas y 57 minutos.
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1: Son las 20 horas y 57 minutos.
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1: Son las 20 horas y 57 minutos.
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1: Son las 20 horas y 57 minutos.
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1: Son las 20 horas y 57 minutos.
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1: Son las 20 horas y 58 minutos.
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1: Son las 20 horas y 58 minutos.
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1: Son las 20 horas y 58 minutos.
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1: Son las 20 horas y 58 minutos.
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1: Son las 20 horas y 58 minutos.
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1: Son las 20 horas y 58 minutos.
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1: Son las 20 horas y 58 minutos.
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1: Son las 20 horas y 59 minutos.
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1: Son las 20 horas y 59 minutos.
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1: Son las 20 horas y 59 minutos.
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1: Son las 20 horas y 59 minutos.
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1: Son las 20 horas y 59 minutos.
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1: Son las 20 horas y 59 minutos.
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1: Son las 20 horas y 59.
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1: Son las 21 horas.

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0: Son las 21 horas y 37 minutos.
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0: GrupoLaSecta.com.
1: Son las 22 horas y 19 minutos.
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0: ¡Argentina está en la casa! ¡Un fuerte aplauso para Kea!
1: Son las 22 horas y 25 minutos.

0: Son las 22 horas y 47 minutos.
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Este es un regalo para toda mi gente que me apoyan y son de corazón conmigo. Jay Alvarez Music.com. 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

0: Son las 22 horas y 59 minutos.
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1: Son las 0:00 PM.
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1: Las 0:00 PM.
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1: Son las 6 de la mañana.
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1: Son las 7 y 30 minutos.
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1: Son las 7 y 31 minutos.

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1: Son las 8:31.
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1: Son las 8:32.

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1: Son las 9 de la mañana.
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Hola, ¿cómo están? ¿Qué tal? Qué gusto saludar en mañana de este sábado 8 de agosto. Saludos especiales para cada uno de ustedes que ya nos comienza a sintonizar. Comienza a escuchar la radio en Los Muermos, 101.3, y en Puerto Octay, 92.1, porque los días sábados vamos a estar conectados con Puerto Octay. Saludos especiales, gracias por ya estar ahí en nuestra sintonía, comenzar a disfrutar de esta programación en este fin de semana con temperaturas un tanto bajas según la Dirección Meteorológica de Chile. Así es que hay que estar abrigaditos. Nuestro WhatsApp ya está activo, disponible para que nos contacte, más 569-6752-1729, al igual que nuestro teléfono, el 652-2116-14. Recordamos que estamos hasta la una disfrutando de esta mañana de acogida.

Y nos trae la prensa para este fin de semana. Pronostican heladas en los lagos y San Pablo se mantienen con alerta roja. Senapred informó que la medida se mantiene vigente desde el 17 de julio debido a las condiciones meteorológicas previstas para los próximos días. En Puyehue cierran el paso Cardenal Zamoré por nieve y viento. La medida comenzó a regir a contar de las 13 horas del día de ayer y se mantendrá hasta una nueva evaluación en el complejo fronterizo.

Son las 9 y cuarto, ya 9 con 15. Mañana de este sábado 8 de agosto. Domingo está de onomástico. Felicidades, que lo pasen muy bien en este día de su santo. Al igual que para quienes hoy están de cumpleaños o bien van a celebrar algo especial e importante durante este segundo fin de semana de este octavo mes. La comuna de Maullín realizó una nueva

sesión del Consejo Comunal de Seguridad Pública, instancia en la que autoridades y representantes de distintas instituciones analizaron los principales desafíos en materia de seguridad y prevención del delito. Esta jornada contó con la participación de Seguridad Pública de Los Lagos, Fiscalía, Carabineros, Capitanía de Puerto, PDI y Seguridad Pública Municipal. Durante el encuentro se revisaron los principales indicadores de seguridad de la comuna y se abordaron acciones orientadas a fortalecer la prevención mediante un trabajo coordinado entre las instituciones participantes.

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1: Son las 9:28.
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Oiga, siempre compartiendo buena música aquí en la radio, a 20 minutos ya de las 10. Solo no se paran 20 minutos para las 10 de esta mañana. Le recordamos nuestro WhatsApp, +569-6752-1729, que siempre está activo, disponible para que nos escriba, pueda participar, para pedir alguna canción, para saludar a alguien en especial. O nos puede llamar sin ningún problema al 652-21-1614. Quédate con nosotros en este fin de semana, en este sábado 8 hasta la 1.

Y la música nos acompañaba a Miguel Bien, digo, Mateo. Sí, Miguel Mateo de la música. 15 minutos restan ya para las 10. Le contamos que un total de 31 estudiantes de primero y cuarto básico de la escuela Los Linares de Casma, en Frutillar, viajaron al centro invernal Antillanca para participar de una experiencia educativa y recreativa que les permitió conocer uno de los principales destinos turísticos de la región de Los Lagos. La actividad fue posible gracias a un convenio de colaboración entre la Municipalidad de Frutillar y el Servicio Local de Educación Celeb Yanquiwe, iniciativa que buscó ampliar las oportunidades de aprendizaje de los alumnos mediante actividades fuera del aula.

Y la música nos acompañaba el grupo Rey. Estos chiquillos son de Maullín, pues está muy cerquita de la comuna de Los Muelles. Saludos para quienes nos sintonizan en Maullín, en Frutillar, en Fresia, en Llanquihue, en comunas cercanas a Los Muermos. Para quienes también escuchan la radio en Puerto Octay y toda la cuenca del lago Llanquihue en el 92.1. Recuerda que nos puede seguir enviando sus mensajes, nos puede seguir pidiendo canciones, algún tema musical especial o favorito. Nos contacta nomás ahí al WhatsApp, nos escribe más 569-6752-1729 o bien nos puede llamar aquí a la radio.

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2: Son las 9:59.
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1: Lo que ha afectado la visibilidad y dificultad en el desplazamiento por la zona cordillerana. Ante este escenario, se llamó a los usuarios a evitar los desplazamientos hacia el paso fronterizo Cardenal Antonio Samoriel, que está en Puyehue, mientras se mantenga esta medida. Y el día de hoy van a nuevamente las autoridades evaluar cómo está la condición para ver si hay paso vehicular por este lado, ¿no? Por este límite entre Chile y Argentina. ¿Le recordamos que nos puede contactar? Sí, pues. Al más 569-6752-1729. O bien a nuestro teléfono 652-2116-14.

La mañana de este sábado 8 de agosto, siempre para compartir de buena música, hasta la una, como cada día. Bueno, de hecho, nosotros vamos de lunes a viernes con la programación matinal, de lunes a viernes, o sea, de lunes a sábado. De lunes a viernes está Iván Santana para acompañarles, como siempre, en la propuesta matinal, y que les habla los días sábados siempre en el mismo horario, de 9 a 13 horas. Y por la tarde también, de 4 a 7. Ahí les acompañamos para compartir siempre de buena música, datitos e informaciones aquí en la radio. Y en Puerto Octay está nuestro buen amigo Rolf Mancilla. Sí, pues, ¿ya? De lunes a viernes, el día sábado les acompañamos nosotros. Pero de lunes a viernes está ahí Rolf con buena música, con informaciones y, por supuesto, compañía necesaria. Más 569-67-52-1729 para que nos contacte. Recuerde, ese es el WhatsApp de la radio para que sea parte de esta programación. Nos sintoniza en Los Muermos, en Puerto Octay, en www.radioacogida.cl y canal 806 de Patagonia IP.

El tremendo Alejandro Fernández para acompañarnos. Y la música. Vamos con otra canción, recién nos llamó un buen amigo ahí. Para escuchar esta preciosa canción.

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Hermosa canción, Potrero Frío se llama este tema. La pidieron ahí al 652-21-16-14. Solo dio con 23 minutos ya. 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
1: Son las 10 y 29 minutos.
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Faltan ya 18 minutos para las 11 de la mañana. Seguimos avanzando en este fin de semana, en este día sábado 8 de agosto. Hoy es 8 del 8. Sí. 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

0: A esta hora vamos con un especial de nuestro servicio de avisos y mensajes. Atención Los Muermos, Ostiones Velázquez, Paraguay Chico, Ostiones Paredes, Puerto Montt y sus alrededores. Funeraria Nazaret comunica el sensible fallecimiento de quien fuera nuestro querido y recordado esposo, padre, suegro, abuelito y bisabuelito, don Pedro Liborio Alarcón Muñoz, que en paz descanse. Acaecido a la edad de 84 años. Sus restos son velados en el Salón Velatorio San Pedro de los Muermos y sus funerales se realizarán mañana domingo 9 del presente, comenzando con una misa a las 14:30 horas en la iglesia de Ostiones Velázquez para después continuar al cementerio del mismo sector. Se invita a relaciones y amigos a acompañar en estos momentos de dolor, lo que comprometerá la eterna gratitud de su esposa Ángela Muñoz e hijos y familia Alarcón Muñoz. 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Atención Los Muermos, Ostiones Velázquez, Paraguay Chico, Ostiones Paredes, Puerto Montt y alrededores. Funeraria Nazaret comunica el sensible fallecimiento de quien fuera nuestro querido y recordado esposo, padre, suegro, abuelito y bisabuelito, don Pedro Liborio Alarcón Muñoz, que en paz descanse. Acaecido a la edad de 84 años. Sus restos son velados en el Salón Velatorio San Pedro de los Muermos y sus funerales se realizarán mañana domingo 9 del presente, comenzando con una misa a las 14 horas en la iglesia de Ostiones para después continuar al cementerio del mismo sector. Se invita a relaciones y amigos a acompañar en estos momentos de dolor, lo que comprometerá la eterna gratitud de su esposa Ángela Muñoz e hijos y familia Alarcón Muñoz. 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

Me llamó Gloria recién al 652-21-16-14. A ver, la canción que me pidió Gloria se llama Me cansé de rogarle. Una canción de varios artistas, ¿sabes? No solamente de Pedro Infante. Ahí estaba con la duda de qué artista me la había pedido. Esperemos que sea esta. Saludos para Gloria y gracias por estar en nuestra sintonía.

Oiga, esa era de esas canciones que llegan al alma. Ojalá yo sea el tema que nos pidió Gloria. 4 minutos nos separan ya de las 11 de la mañana.

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3: Son las 10:59.

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0: A esta hora presentamos un especial de nuestro servicio de avisos y mensajes. Atención los muermos, Nueva Braunau, Loncotoro, Puerto Montt, Santiago, Frisia, Puerto Varas, Punta Arenas y sus alrededores. Funeraria Nuevo Oriente comunica el sensible fallecimiento de quien fuera madre, tía, suegra, cuñada, abuelita, bisabuelita y tatarabuelita. María Berlinda Muñoz Barrilla, que en paz descanse, acaecida a la edad de 96 años. Sus restos están siendo velados en la sede social de Los Volcanes. Sus funerales se realizarán mañana domingo 9 de agosto, comenzando con una misa en la iglesia San Pedro de los Muermos a las 10 de la mañana, para después continuar al cementerio de esta misma ciudad. Firma la familia Vargas Muñoz. 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

11 y 14 ya de esta mañana, 11 con 14 minutos, día sábado 8 de agosto, compartiendo buena música en Radio Acogida. 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

Son las 11 con 17. Le contamos que una sobresaliente actuación cumplió la delegación de la provincia de Osorno en el Campeonato Regional de Tenis de Mesa Sub-14 de los Juegos Deportivos Escolares 2026, los cuales se disputaron el pasado jueves 6 de agosto en el gimnasio número 2 del Instituto Nacional del Deporte IND en Puerto Montt, donde se reunieron los mejores exponentes de la región de los lagos. La provincia consiguió 2 de los 4 cupos regionales del campeonato nacional, reservado para los 2 mejores exponentes de cada categoría. En varones, Tomás Mosqueira, del Colegio Emprendedor de Osorno, se quedó con el primer lugar a nivel regional, mientras que en damas, Valentina Echelleiner, del Colegio Preciosa Sangre de Purranque, alcanzó el segundo puesto, asegurando ambos su clasificación a la cita nacional. ¿Qué te parece? Bueno, Osorno logra 2 clasificados para el Nacional de Tenis de Mesa, correspondiente a los Juegos Deportivos Escolares 2026. ¿Cómo está, Pedrito? Saludos, gracias por estar en nuestra sintonía. Aquí están los Vázquez.

Siempre estamos compartiendo buena música aquí en Radio Acogida, como cada día. Quédate con nosotros, mantente en la sintonía. Donde quiera que te encuentres, quizás trabajando en tu local comercial, ahí en el automóvil, en casita, descansando tal vez, comienzas a trabajar un poquito más tarde el día de hoy, o te levantas más tarde y nos escuchas ahí en el camino. Mantente en la programación de la radio, buena música hasta la una, siempre para compartir junto a ustedes. 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Como que quiere y no quiere, ¿eh? Como que quiere salir el sol, se va, se esconde de repente, vuelve a salir. Pues sería la tónica para este fin de semana con temperaturas bastante bajas a contar de esta noche de sábado a domingo, y hay como 3 días, según meteorología, que vamos a atender. Mañanas bastante heladitas.

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1: Son las 11 y 29 minutos.
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Solo 20 minutos restan ya del mediodía. 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Solo 20 minutos restan ya del mediodía. 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

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Solo 18 minutos restan ya para el mediodía, 18 nos separan de las 12.

0: Atención, a esta hora presentamos un extra de nuestro servicio de avisos y mensajes. 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Funeraria Nueva Oriente comunica el sensible fallecimiento de quien fuera padre, tía, suegra, cuñada, abuelita, bisabuelita y tatarabuelita. María Berlinda Muñoz Barriga, que en paz descanse, acaecida a la edad de 96 años. Sus restos están siendo velados en la sede social de Los Volcanes. Sus funerales se realizarán mañana domingo 9 de agosto, comenzando con una misa en la iglesia San Pedro a las 10 de la mañana para después continuar al cementerio municipal de Los Muermos. Firma la familia Vargas Muñoz. 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

9 minutos nos separan ya de las 12. Le contamos que Chile integra el top 10 en el ranking de países que más recuperaron turismo internacional desde la pandemia, superando a potencias del sector como España, Francia y Japón. Según el último análisis e informe sobre llegada de turistas, el país registró un alza de un 33% respecto a 2019, una cifra que lo posiciona en el séptimo lugar a nivel mundial. El dato surge de un ranking elaborado por Visual Capitains en base a la cifra de la Organización para la Cooperación y el Desarrollo Económico, OCDE, que midió la variación en la llegada de turistas internacionales entre 2019 y 2025 en decenas de economías. El crecimiento del 33% de Chile supera el de destinos que históricamente lideraban con listas globales de turismo, como España, que creció apenas un 16% en el mismo periodo, o Francia, el destino más visitado del planeta, que aumentó solo un 12%. Japón se ubicó en el sexto lugar con 34 unidades. Es una excelente noticia para Chile y confirman que nuestro país ha logrado consolidarse como un destino cada vez más competitivo a nivel internacional, dijo Mónica Salaquet, presidenta ejecutiva de la Federación de Empresas de Turismo de Chile.

0: Atención extra de nuestro servicio de avisos y mensajes. Atención Los Muermos, Ostiones Velázquez, Paraguay Chico, Ostiones Paredes, Puerto Montt y sus alrededores. Funeraria Nazaret comunica el sensible fallecimiento de quien fuera nuestro querido padre, recordado esposo, suegro, abuelito y bisabuelito, don Pedro Liborio Alarcón Muñoz, que en paz descanse. Acaecido a la edad de 84 años. Sus restos son velados en el Salón Velatorio San Pedro de los Muermos y sus funerales se realizarán mañana, domingo 9 de agosto, comenzando con una misa a las 14 horas en la iglesia de Ostiones para después continuar al cementerio del mismo sector. Se invita a relaciones y amigos a acompañar en estos momentos de dolor, lo que comprometerá la eterna gratitud de su esposa Ángela Muñoz e hijos y familia Alarcón Muñoz. 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Atención a Los Muermos, Ostiones Velázquez, Paraguay Chico, Ostiones Paredes, Puerto Montt y alrededores. Funeraria Nazaret comunica el sensible fallecimiento de quien fuera nuestro querido y recordado esposo, padre, suegro, abuelito y bisabuelito, don Pedro Liborio Alarcón Muñoz, que en paz descanse. Acaecido a la edad de 84 años. Sus restos son velados en el Salón Velatorio San Pedro de los Muermos y sus funerales se realizarán mañana domingo 9 de agosto, comenzando con una misa a las 14 horas en la iglesia de Ostiones Velázquez para después continuar al cementerio del mismo sector. Se invita a relaciones y amigos a acompañar en estos momentos de dolor, lo que comprometerá la eterna gratitud de su esposa Ángela Muñoz e hijos y familia Alarcón Muñoz. 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
3: Son las 11 y 59 minutos.
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3: Son las 12, mediodía en Chile.
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Seguimos complaciendo, aquí está Joan Manuel Serrat.

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1: Son las 12 y 29 minutos.
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Cristian Castro en la música. Nos separan ya 20 minutos de la una. Le contamos que el padre y representante del astro mundial Lionel Messi, Jorge Messi, murió a sus 68 años en Rosario, su ciudad natal al norte de Buenos Aires, según se informó el sábado por parte del club al cual representaba. Hablamos del Club Atlético Newell's Old Boys, quien despide con profundo dolor y pesar a Jorge Messi, quien falleció a los 68 años de edad en la ciudad de Rosario, publicó en redes sociales la escuadra trasandina. El padre del astro murió el viernes por la noche en el hospital de la ciudad argentina, según reportan medios de este país. Según publicó el club argentino, en la despedida a Jorge Messi, su acompañamiento constante y su liderazgo detrás de la escena fueron fundamentales para respaldar cada paso de Lionel, desde sus inicios en Malvinas hasta la gloria máxima del fútbol mundial. Gracias por enseñar a amar estos colores. El hombre de 68 años fue figura fundamental durante la carrera de su hijo, fue su primer entrenador en los potreros, como se les conoce los terrenos baldíos, convertidos en canchas precarias, y su único compañero en los duros comienzos en Barcelona, antes de convertirse en su representante y negociar contratos astronómicos. Jorge era además la persona con la que el astro elegía discutir su rendimiento después de cada partido. Mi viejo me ayudó muchísimo, era muy crítico conmigo. Eso hizo que siempre yo quiera superarme, dijo el ídolo argentino en una entrevista de 2022 con DirecTV Sport. La Liga Profesional del Fútbol Argentino también brindó sus condolencias en este duro momento del adiós a Jorge Messi. La comunidad LPF y el fútbol, todos lo despiden con amor y abrazan a su familia y seres queridos. Fuerza Leo, escriben en la cuenta de X. Bueno, lamentamos ahí el fallecimiento de el padre de Lionel Messi, quien falleció a los 68 años, hablamos de Jorge Messi. Además de ser el papá de Lionel Messi, es o era, bien digo, su representante en el fútbol mundial. Lamentable por este fallecimiento y que enluta al fútbol internacional.

Solo 15 minutos restan ya para la 1, 15 nos separan de las 13 horas. Hoy le contamos que en Puerto Varas y en Ensenada ha caído una fuerte granizada durante esta tarde, inicio ya de esta tarde, de día sábado. Por lo cual, para quienes tal vez transitan por esta ruta en automóvil, lo hagan con máxima precaución. En varios puntos de la provincia de Llanquihue y región de Los Lagos se ha dejado sentir esta granizada que se ve así a simple vista como que fuera nieve, pero es granizo. Para que tenga ahí precaución, cuidado. El granizo es complicado de repente poder conducir con este fenómeno climático y es siempre necesario andar y atento a las condiciones de la ruta, o sea que tengan mucha precaución, mucho cuidado para quienes transitan principalmente por la comuna de Puerto Varas. Estábamos recién revisando y viendo sus imágenes y ha caído bastante granizo, así es que precaución y cuidado. ¿Cómo está nuestro amigo Rolf Mancilla ahí en Puerto Octay? Recuerde, él está de lunes a viernes de 9 a 1 de la tarde para que no se pierda la mañana de acogida en Puerto Octay 92.1.

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1: Le contamos que durante esta mañana se produjo un grave accidente de tránsito en Temuco, en un cruce regulado por semáforos, donde un bus y un vehículo veedor colisionaron y dejaron a dos adultos fallecidos y a un menor de 13 años con riesgo vital. De acuerdo con los antecedentes entregados en el lugar, los fallecidos eran los ocupantes del vehículo menor. La coronel Jimena Valle, prefecta de Cautín, señaló que se trataba de un vehículo veedor particular donde se desplazaba un hombre y una mujer adulta que resultaron lamentablemente fallecidos en el lugar del accidente. Eran de 43 y 49 años respectivamente. En tanto, un menor de 13 años que también viajaba en el vehículo menor resultó gravemente herido y se encuentra en riesgo vital. El accidente ocurrió cerca de las 8 de esta mañana. En el lugar trabajaron funcionarios de carabineros de la segunda comisaría, personal especializado de la CIAT, bomberos y el servicio médico legal. La autoridad policial explicó que la CIAT de carabineros como organismo especializado realizará los peritajes correspondientes para determinar el origen de este accidente. Contarles que el bus involucrado trasladaba a integrantes de las categorías de fútbol joven de Deportes Temuco. A través de un comunicado, el club informó que afortunadamente todos los integrantes de nuestra delegación se encuentran bien. Las personas afectadas corresponden a ocupantes de un vehículo menor involucrado en este accidente. Lamentable, ¿eh? por este accidente de tránsito que ocurrió durante esta mañana, eso de las 8 horas, en Temuco, donde deja a dos adultos fallecidos y un menor con riesgo vital.

Oiga, y antes que nos despidamos, le tengo una importante invitación para nuestras amigas y amigos de Puerto Octay, porque se realizará la cuarta versión del Festival de Música Local Octayina. Artistas invitados, banda, colegio SBP, este es el colegio Vicente de Paul, Liliana Mancilla, Octay Jazz Band, Andes 4 y Broison. Es para hoy esto, esta invitación es para hoy día en el Salón de Eventos del Colegio Vicente de Paul, el cual está ubicado ahí en Urbeneta 582 en Puerto Octay. Comienza a contar de las 16 horas, claro, a contar de las 4 de la tarde, dentro de un par de horas más. Organiza el Centro General de Padres y Apoderados Colegio San Vicente de Paul. Así es que ya lo sabe, invitadísimos a participar de esta bonita actividad, de esta cuarta versión del Festival de Música Local Octayina. Así es que Puerto Octay está convocado a asistir a esta linda actividad hoy a las 4 de la tarde, ahí en los salones del Centro de Eventos del Colegio San Vicente de Paul. Claro, en el Salón de Eventos. Organiza el Centro de Padres y Apoderados de este establecimiento educacional. Un abrazo, nos juntamos en la tarde, siempre a contar de las 4 en la tarde para todos. Que estén bien, ya llegan los mensajes.

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3: Son las 12:59.

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1: A ver, después continuar al cementerio municipal de Los Muermos. Firma la familia Vargas Muñoz. 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Atención Los Muermos, Paraguay Chico, Ostiones Velázquez, Ostiones Paredes y Puerto Montt. Con profundo pesar comunicamos el sensible fallecimiento de nuestro querido esposo, padre, suegro, abuelito y bisabuelito, don Pedro Liborio Alarcón Muñoz, que en paz descanse, quien falleció a la edad de 84 años en el hospital de Puerto Montt. Sus restos están siendo velados en el Salón Velatorio San Pedro de Los Muermos. Sus funerales se realizarán mañana domingo 9 de agosto, comenzando con una misa que se oficiará a 14 horas en la capilla Nuestra Señora del Carmen de Ostiones Velázquez, para posteriormente ser sepultado en el cementerio de la misma localidad. Se invita a acompañar en estos momentos de dolor y rezar por el eterno descanso de su alma. Su esposa Ángela Muñoz Barría y familia Alarcón Muñoz. Atención Los Muermos, Paraguay Chico, Ostiones Velázquez, Ostiones Paredes y Puerto Montt. Con profundo pesar comunicamos el sensible fallecimiento de nuestro querido esposo, padre, suegro, abuelito y bisabuelito, don Pedro Liborio Alarcón Muñoz, que en paz descanse. Él falleció a la edad de 84 años en el hospital de Puerto Montt. Sus restos están siendo velados en el Salón Velatorio San Pedro de Los Muermos. Sus funerales se realizarán mañana domingo 9 de agosto, comenzando con una misa que se oficiará a las 14 horas en la capilla Nuestra Señora del Carmen de Ostiones Velázquez, para posteriormente dar cristiana sepultura en el cementerio de la misma localidad. Invita a acompañar en estos momentos de dolor y rezar por el eterno descanso de su alma, su hijo Patricio Alarcón Muñoz.
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1: Atención, seguimos con esta primera edición de mensajes. Atención Los Muermos, Nueva Brauna, Uncocotoro, Puerto Montt, Santiago Ofrecia, Puerto Varas, Punta Arenas y sus alrededores. Se tiene el sentimiento de comunicar el sensible fallecimiento de quien fuera nuestra querida madre, tía, suegra, cuñada, abuelita, bisabuelita y tatarabuelita, María Berlinda Muñoz Barrilla, que en paz descanse, acaecida a la edad de 96 años. Sus restos están siendo velados en la sede social de Población Los Volcanes y Los Muermos. Sus funerales se realizarán mañana, domingo 9 de agosto, después de una misa a las 10 de la mañana en la iglesia San Pedro, para posteriormente dirigirse al cementerio municipal de Los Muermos. Se invita a familiares, amigos y vecinos a acompañar en estos momentos de profundo dolor, favor que comprometerá la eterna gratitud de la familia Vargas Muñoz. Atención Los Muermos, Nueva Brauna, Uncocotoro, Puerto Montt, Santiago Ofrecia, Puerto Varas, Punta Arenas y alrededores. Se tiene el sentimiento de comunicar el sensible fallecimiento de quien fuera nuestra querida madre, tía, suegra, cuñada, abuelita, bisabuelita y tatarabuelita, señora María Berlinda Muñoz Barría, que en paz descanse, acaecida a la edad de 96 años. Sus restos están siendo velados en la sede social de Población Los Volcanes y Los Muermos. Sus funerales se realizarán mañana domingo 9 de agosto después de una misa a las 10 de la mañana en la iglesia San Pedro para posteriormente o para después dirigirnos al cementerio municipal de esta ciudad. Se invita a familiares, vecinos y amigos a acompañar en estos momentos de profundo dolor, favor que comprometerá la eterna gratitud de la familia Vargas Muñoz. Atención los muermos, Paraguay Chico, Ostiones Velázquez, Ostiones Paredes, Puerto Montt. Con profundo pesar comunicamos el sensible fallecimiento de nuestro esposo, padre, suegro, abuelito y bisabuelito, don Pedro Liborio Alarcón Muñoz, que en paz descanse, quien falleció a la edad de 84 años en el hospital de Puerto Montt. Sus restos están siendo velados en el Salón Velatorio San Pedro de los Muermos. Sus funerales se realizarán mañana domingo 9 de agosto, comenzando con una misa que se oficiará a las 14 horas. Abuelito, don Pedro Liborio Alarcón Muñoz, que en paz descanse, quien falleció a la edad de 84 años en el hospital de Puerto Montt. Sus restos están siendo velados en el Salón Velatorio San Pedro de los Muertos.

0: que su hijo Ervin Alarcón Muñoz junto a su esposa e hijos. 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Acaecido la edad de 84 años. Sus restos son velados en el Salón Velatorio San Pedro de los Muermos y sus funerales se realizarán mañana domingo 9 de agosto, comenzando con una misa a las 14 horas en la iglesia de Ostiones, para después continuar al cementerio del mismo sector. Se invita a relaciones y amigos a acompañar en estos momentos de dolor, lo que comprometerá la eterna gratitud de su esposa Ángela Muñoz e hijos y familia Alarcón Muñoz. 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Atención a Los Muermos, Ostiones Velázquez, Paraguay Chico, Ostiones Paredes, Puerto Montt y alrededores. Funeraria Nazaret comunica el sensible fallecimiento de quien fuera nuestro querido recordado esposo, padre, suegro, abuelito y bisabuelito, don Pedro Liborio Alarcón Muñoz, que en paz descanse. Acaecido a la edad de 84 años. Sus restos son velados en el Salón Velatorio San Pedro de los Muermos y sus funerales se realizarán mañana domingo 9 de agosto, comenzando con una misa a las 14 horas en la iglesia de Ostiones Velázquez para después continuar al cementerio del mismo sector. Se invita a relaciones y amigos a acompañar en estos momentos de dolor, lo que comprometerá la eterna gratitud de su esposa Ángela Muñoz e hijos y familia Alarcón Muñoz. 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Y de esta forma llegamos al término de esta primera edición de Avisos y Mensajes para este sábado 8 de agosto. Muchas gracias por su sintonía. Continúe en la programación de Radio Acogida.
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0: Hola, hola, amigas y amigos, bienvenidos a un nuevo encuentro con las tradiciones de nuestra tierra para descubrir esas costumbres que han pasado de generación en generación y que siguen dando vida al campo chileno. Y ahora nos conectamos con Karina desde Talca, Sale el Mundo. Hola, amiga, ¿cómo está?
1: Muy bien. ¿Usted, Ramón, cómo está? Yo por acá, con mucha lluvia en Talquita, pero bien, gracias a Dios, todo bien por estos lados. ¿Qué nos puede contar usted, pues?
0: Bueno, voy a contar una noticia que nos costó mucho grabar. Bueno, las primeras imágenes del programa Fiestas Patrias, y ayer aprovechamos el día, creo que fuimos bendecidos con un día maravilloso, soleado después de tanto tiempo.

0: Estuvimos grabando una escuela ecuestre de niños que realmente son un aporte a lo que viene el folclore chileno. Realmente me sorprendió y de a poquito, próximos días, vamos a ir incorporando más artistas, más tradiciones y queremos hacer nuestro objetivo un gran programa de fiestas patrias.
1: Bueno, no se pueden hacer muchas cosas con esta lluvia, pero qué bueno. Me alegro muchísimo que porque el programa tiene que salir para toda la gente. ¿Cómo estará la gente con las lluvias allá por el norte, Ramón? ¿Qué ha sabido usted?
0: Lo que yo sé que hoy día estamos partiendo con este temporal, esperamos que sea más corto y bueno, y también enviar un gran saludo a todos nuestros auditores que nos siguen semanalmente, que nos envían mensajes por todos los agradecimientos del programa anterior, que también hicimos mención que fue dedicado a todos los chilenos que han pasado mal.
1: Así es, mis queridos amigos, estamos en otro programa de Aires de Chile. Vamos a comenzar el programa y yo les voy a decir una cosita. Cuando pensamos en el mundo rural, no solo nos imaginamos paisajes verdes, montañas, animales, pensamos también en las familias que se reúnen, en los vecinos colaborando, en la música, comidas típicas y celebraciones que forman parte de nuestra identidad también.
0: Karina, hoy vamos a tener un programa dedicado a las tradiciones chilenas del campo chileno. Una de las tradiciones más emblemáticas es la trilla a yegua suelta. Antes que existieran las modernas máquinas, el trigo se separaba de la espiga gracias al trabajo de varias yeguas que corrían en círculo sobre las gavillas. Era una labor agrícola, pero también una gran fiesta comunitaria. Aquí tengo muchos recuerdos, Karina. Mientras unos trabajaban, otros preparaban cazuela, el chelquicán, tortilla de rescoldo y el famoso mote con cuecillo. Pero nunca faltaban las cuecas, las tonadas, ni los payadores improvisando versos entre risa y aplauso. La trilla era mucho más que cosechar, era compartir, agradecer el fruto del trabajo y fortalecer la unión entre vecinos. Karina, ¿qué recuerdo tienes de las trillas yegua suelta en su infancia?
1: Recuerdo yo, bueno, siempre mis abuelitos fueron del campo, yo también fui criada en parte de mi niñez por allá también, en los cerros de Chanco. Y claro, efectivamente, se hacía, era como la normalidad del campo hacer la trilla a yegua suelta y todos los vecinos participaban. La comida típica era la cazuela, los tallarines y así siempre, siempre recuerdo recuerdos muy bonitos.
0: Yo me recuerdo muy famoso el charquicán de trilla que llevaba carne de cordero, pero también la previa era un trabajo muy arduo. Yo me recuerdo todo el proceso que el campo le llama la encierra en carreta. Era un proceso realmente titánico, un trabajo que le llamaban mata hombre, así muchos le llamaban. Y una tradición que hoy día a lo mejor se ve desde el punto de vista cultural y que todavía se hace en muchas comunas, pero desde el punto de vista turístico. Hay que mantener esas tradiciones vivas. Y ahora llegan los históricos del folclore chileno, Karina.
1: Así es, mis amigos, porque en Aires de Chile tenemos la mejor música. Los huasos quincheros, bajando pa' Puerto Aysén. Los huasos de Algarrobal también nos acompañan el día de hoy. Camino de Luna, vamos a escuchar.

0: Quiero enviar un gran saludo a los huasos de Algarrobal, que me tocó asistir esta semana entregar un galvano en la Biblioteca Nacional. Están de aniversario, 60 años, una gran carrera, una gran agrupación que hoy se ha posicionado como uno de los grupos más importantes dentro de los históricos. Y otra tradición muy querida son las carreras de la chilena Karina. Aquí tengo muchos recuerdos, donde dos caballos recorren una corta distancia, demostrando la velocidad y destreza. Más allá de la competencia, estas carreras reúnen a las familias completas, amigos y visitantes, que disfrutan de una jornada llena de entusiasmo. Y aquí faltan las apuestas también, Karina. Otro punto muy importante, que es una tradición muy antigua del campo chileno.
1: Así es. Y si hablamos de encuentros inolvidables, no podemos dejar fuera las fiestas costumbristas. Durante el verano y también en otras épocas del año, cientos de localidades organizan celebraciones para mostrar lo mejor de sus tradiciones. Allí podemos encontrar artesanos trabajando el cuero, la greda o la madera, cocineras preparando recetas heredadas por generaciones, conjuntos folclóricos interpretando cuecas y tonadas, juegos tradicionales como el trompo, el emboque, las bolitas o el palo encebado.
0: Cada fiesta tiene un sello propio, pero todas comparten un mismo objetivo, Karina: mantener viva la cultura campesina y transmitirla a niños y jóvenes para que nunca se pierda. Y estas celebraciones también impulsan el turismo en las tradiciones, permitiendo que personas de distintas ciudades descubran el enorme patrimonio que guarda cada rincón de Chile. Y te presentamos los dos conjuntos más importantes de la geografía musical de Chile.
1: Y seguimos con la música aquí en Aires de Chile. Conjunto Graneros nos trae Lo que me pasó en San Pedro. También llega Conjunto Tierra Chilena, Quiere Flores.

0: Ya estamos de vuelta en nuestro programa Aire Chile. El conjunto Tierra Chilena y Graneros Karina son nuestros invitados de honor en el próximo programa de Fiestas Patria. Las tradiciones del campo no son recuerdos guardados en fotografías antiguas, son expresiones vivas que siguen emocionando y enseñando valores con esfuerzo, el respeto por la naturaleza y el sentido de comunidad. Cada trilla, cada carrera a la chilena, cada fiesta costumbrista nos recuerda que el patrimonio cultural, Karina, no solo está en los museos, sino también en las personas que conservan estas costumbres con orgullo.
1: Hoy son muchas las nuevas generaciones que participan como músicos, bailarines, artesanos o emprendedores, demostrando que la tradición también puede renovarse sin perderse.
0: Ahora llegan dos artistas regalonas que la llevan en la fiesta corralera.
1: Karina Fuente, esta chiquilla de Talca, Cauquenes, por ahí, nos trae la jardinera y una grande del rodeo también, Fernanda Martínez, a las orillas del mar.

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1: Karina, vamos con estos dos temas. Hoy día le hemos dado un realce a lo que son las trillas, las carreras chilenas. Creo que sería muy importante grabar canciones, sobre todo de las carreras chilenas. Nosotros tenemos varios artistas que hoy día están grabando y realmente tiene un gran mercado. Así que le doy una sugerencia, que en las próximas producciones pueda grabar una canción dedicada a las carreras chilenas. ¿Qué le parece?
2: Yo cuando chica, Ramón, mi papá nos llevaba a las carreras a la chilena. Antes era muy familiar todo esto, muy bonitos recuerdos. Que las empanaditas, que el mote con huesillo, la familia toda reunida en torno a...
0: Y dejamos hasta aquí la revisión de nuestro patrimonio musical, nuestras tradiciones y valor histórico del folclore chileno. 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

0: Señoras y señores, faltan exactamente 14 minutos para las 2 de la tarde con agua, nieve, con mucho frío en la región de los lagos. A conducir, por favor, con mucha precaución, porque han existido en las últimas horas muchos accidentes acá en la región de los lagos y también en la novena región, producto de la nieve en algunos sectores y agua, nieve, sobre todo en Puerto Montt, Puerto Varas. Así que con mucha precaución. Un ratito más, ya va a estar el senador Fidel Espinosa junto a nosotros, viene de reunión en terreno, y también con un gran invitado, el alcalde Víctor Angulo de Llanquihue, que retoma sus funciones este lunes a contar de las 8 de la mañana en el municipio de la comuna de Llanquihue. Así que un ratito más va a estar en vivo y en directo en los estudios de nuestro programa el alcalde de Llanquihue, Víctor Angulo. Saludamos a todas las radios que hoy nos acompañan en cadena, a Radio Reloncaví, la radio grande en Puerto Montt, a la Radio Nuevo Amanecer de Fresia, a mi querida comuna Radio Nuevo Amanecer de Llanquihue. El saludo cordial para Radio Anaí y Mía de la comuna de Río Negro, Interradio FM de Frutillar, a Radio Viva de Purranque, Radio San Gabriel de Fresia, a Radio Gratísima de Puerto Varas, Radio Chaitén 105.7, Radio Palena 89.5, el saludo para Radio Futal El Fú 91.1, Valle El Frío 93.5, el saludo para Canal 16 Horno Pirén, Radio Super Sol en sus tres señales en Osorno, Frutillar y Puerto Montt. El saludo para Radio Estación 107.1 en Puerto Varas, Radio Mirasol, Alerce, Adonai y Keilen. Al igual saludamos a Radio Maullín de la comuna de Maullín, Radio Nahuel Avellanal 91.1 de Calbuco, a Radio Nahuel en Ayacara, Ancud, Achao, Puqueldón, Castro, Keilen, Quellón y Chonchi. Y también Radio Gualaigüe en sus dos señales, Horno Pirén y Gualaigüe Puerto. Y también el saludo cordial para Radio Acogida en Los Muermos, Puyehue y Puerto Octay.
1: En Aló Senador, estos son los principales titulares de hoy.
0: Senado de la República aprobó último punto de la mega reforma. Y presidente anunció agenda contra el crimen organizado y terrorismo. Tras gestión del senador Fidel Espinosa se amplió prórroga de caducidad del registro pesquero artesanal. Vecinos denuncian microbasurales en sectores rurales de Purranque y Osorno. Y Comisión de Vivienda del Senado realizó segunda sesión en la región del Ñuble. Confederación Nacional de Ferias Libres de Chile rechazaron dichos de la senadora Camila Flores. Y alcalde de la comuna de Llanquihue, Víctor Angulo, retomará sus funciones a partir de este lunes 10 de agosto. Todo esto y mucho más le vamos a estar contando en nuestro programa a los senadores, con hartos temas importantes también, y con toda la agenda parlamentaria y todo el trabajo de nuestro senador Fidel Espinosa, que siempre en terreno con la gente. Y lo saludamos muy cordialmente. ¿Cómo está, senador? Bienvenido al programa. Buenas tardes.
2: Sí, muy buenas tardes. Llegando aquí al programa, un gusto saludarte, Carlos. Saludar a nuestro gran amigo Cristóbal.
0: A la Anita María.
2: A toda la audiencia, a la Anita María.
0: Sí.
2: La tenemos por acá también.
0: Sí.
2: Saludarlos a todos con mucho cariño. Va a tener un programa donde no vamos a dejar de opinar de ningún tema que sea de interés para la ciudadanía. Algunos creían que no iba a estar presente yo hoy día. Aquí estamos.
0: Sí,
2: porque, como siempre. Claramente... con claridad las cosas se tienen que dar a conocer.
0: Exactamente, senador. Y le cuento, mire, un ratito más vamos a tener un invitado de lujo, don Víctor Angulo, el alcalde de Llanquihue, que retoma sus funciones. Sí, en estricto rigor, mañana ya es alcalde de Llanquihue domingo, pero él vuelve el lunes 10 y hay mucha gente contenta porque el voto...
2: Es una gran noticia.
0: Sí, para Llanquihue.
2: Es una gran noticia para Llanquihue, para toda la comunidad, dar a conocer también de que él siempre, como lo he dicho, ha sido un alcalde... que ha hecho progresar esta comuna, lo ha hecho con trabajo, con eficiencia, con efectividad, con muy buen apego con la ciudadanía, y eso Llanquihue todo lo respalda. Así que estamos muy contentos por aquí.
0: Senador, y los grandes avances de los últimos años, sobre todo los últimos 40 años, se hizo bajo la gestión de Víctor Angulo, y eso nadie lo puede desconocer. El muelle, la costanera, la plaza, el edificio consistorial, todo.
2: ¿Podría partir diciendo algo?
0: Sí. Adelante, senador.
2: Mira, quisiera partir diciendo algo que me parece importante plantearlo. Esta semana me criticaron porque yo no voté a favor, en contra, perdón. Sí. Y quiero explicarlo aquí. No voté en contra el proyecto de la de lo que quería el gobierno con la mega reforma, que era la porque el gobierno, desde mi punto de vista, lo que hizo el gobierno, desde mi punto de vista, fue favorecer a los más ricos, a los más millonarios, con este proyecto, que lo que hizo fue de una u otra manera eliminar las contribuciones a los adultos mayores. Y eso significa, desde mi punto de vista, no escucho acá, significa desde mi punto de vista favorecer a los más ricos, a los que más tienen. Es decir, por ejemplo, una comuna como, hay que decirlo, como Llanquihue, hay 13 beneficiarios de esa ley, 13, que no van a pagar contribuciones, 13. En Fresia son 12, en Los Muermos son 16, en Chaitén y Palena son 2 personas beneficiarias. En cambio... en comunas como Las Condes son 13.000 personas beneficiarias. Eso es lo que estoy hablando. En Puerto Montt son 1.300 beneficiarios. En Osono son 1.100 beneficiarios. Entonces, por lo tanto, la ley que ellos hablan con tanta soltura, de decir, esta ley va a beneficiar a los adultos mayores, es una mentira.
0: ¿Es el discurso que se da?
2: El discurso es, mayores no pagan contribuciones a su primera vivienda. Pero en esta comuna donde estamos haciendo el programa, que es Llanquihue, hay 12 beneficiarios. Uno de ellos era mi hermano, Luis Eduardo, que vive aquí, al lado mío.
0: Sí, sí.
2: Y por eso yo me abstuve en la votación. Es decir, yo dije, ¿sabe qué? Tengo una inhabilidad.
0: Claro.
2: Porque estoy beneficiando a mi propio hermano. Y me criticaron por eso, Dios. Sí. Cuando hubo muchos que tuvieron que haberse inhabilitado en el Parlamento. Hubo muchos que tenían que haber dicho, ¿sabe qué? Yo me inhabilito porque tengo un familiar directo, o yo mismo no voy a dejar de pagar contribuciones. Sí. Entonces yo, a todas las personas que me criticaron duramente por las redes porque no me inhabilité, me inhabilité éticamente.
0: Lo tildaron de derecha, parlamentario de derecha, decían.
2: Es más, la derecha ya tenía los votos. Mi voto no incidía en nada. Pero yo opté por la inhabilitación porque tenía un familiar directo beneficiado. Porque mi hermano paga 500.000 pesos de contribución a la municipalidad, a que llegan a los recursos municipales. Y yo dije, chuta, si yo voto a favor, me van a condenar el otro día. ¿Me entiendes?
0: Claro, pero lo condenaron igual.
2: Pero no importa, lo que quiero clarificar hoy día en mi programa es que yo me inhabilité porque tenía un familiar directo, primer grado de consanguinidad, beneficiado si yo votaba a favor. Por lo tanto, en este país, tú de repente, o haces una cosa o haces otra y te critican igual.
0: ¿Por qué sí o por qué no?
2: En este caso puntual, a los amigos que me criticaron, quiero decirles que la derecha ya tenía los votos, tenía todos los votos, para sacar su ley, que es una mala ley, porque es una ley regresiva, es una ley que perjudica a los municipios más pobres y beneficia a los municipios más ricos, porque los municipios más ricos van a recibir los 13.000, 14.000 millones de pesos de contribuciones. Repito, en Llanquihue eran 12 personas. 12. En Puerto Varas, si no me equivoco, muchas más, pero en Puerto Varas era una comuna que recibe 600 millones de contribuciones, no como Llanquihue, no como Fresia, no como Los Muermos, no como Purranque, por el tema que sus propiedades son al lado del lago, y valen mucho más. Entonces quería clarificar eso solo desde el punto de vista, ¿no es cierto?, de la importancia que significa decir por qué es el voto. Yo nunca me abstengo en mis votaciones, nunca me inhabilito, pero en este caso puntual me inhabilité. Yo, las únicas votaciones que me he inhabilitado en mi vida han sido relacionadas cuando tenga que ver algo con mí, con algo que tenga alguna relación con algo que me pudiese beneficiar a mí o a mi entorno familiar. Por lo tanto, yo consideré, averigüé, pregunté y dije, oiga, esta ley que estamos votando va a beneficiar a mi hermano, que yo lo amo, es discapacitado y todo lo demás. Tiene discapacidad y todo, pero él paga 500.000 pesos contribuciones. Y esa va a quedar exento de esas contribuciones. Entonces, si yo voto a favor, al otro día me van a estar condenando que voté a favor de mi hermano. Por eso me inhabilité a los inescrupulosos que escribieron tantas estupideces, porque las redes sociales de repente se prestan para todo.
0: Dan para todo, ¿eh? Dan para todo. Faltan 4 minutos para las 2 de la tarde. Vamos, Cristóbal, un corte musical y nos preparamos porque ya está en el backstage nuestro alcalde don Víctor Angulo, que viene a saludar, a dar sus impresiones a nuestro programa, porque el lunes ya se pone corbata, el traje, y vuelve al municipio de Llanquihue.
2: Mira, un gran amigo, Alex Patricio Paredes, me dice, sí, si hubieras votado a favor, te hubieran lapidado. Sí. Eso es, este país,
0: sí,
2: po.
0: Sí.
2: Igual lo que viví esta semana, que no lo voy a eludir, voy a contar lo que pasó esta semana, que me tuve en las redes sociales, me sacaron la mugre. Lo voy a contar porque yo no eludo en mi programa nada. Pero en este país, las redes sociales que son las que mandan. Yo actúo en concordancia, porque si hubiera votado a favor de esa ley que favorecía a un familiar directo, primer grado consanguinidad, me hubieran dicho que era lo peor, que era corrupto, que era todo. Me inhabilité. Utilicé el artículo que la Constitución me dice, si tú tienes un vínculo, sí, que favorece a un familiar, tienes que inhabilitarte. Sí. Eso hice.
0: Por ley.
2: ¿Y me condenan igual?
0: Sí.
2: Por Dios.
0: Le dieron. En las redes sociales, ¿ah? Vamos, Cristóbal, vamos al primer corte musical y ya nos preparamos para mucho más a los senadores con toda la agenda parlamentaria, tanto en Valparaíso, en la región, y con un gran invitado que está ya ahí en la zona de maquillaje, a don Víctor Angulo Muñoz, flamante alcalde de Llanquihue, que retoma sus funciones en gloria y majestad este lunes a contar de las 8 de la mañana. Ya volvemos con más a los senadores.

0: Las 2 de la tarde con un minuto, las 2 de la tarde con un minuto, estamos en directo en nuestro programa Aló Senador. Senador, en los últimos días, en las últimas horas, fuimos testigos en redes sociales, se ventiló un caso en Valparaíso y queremos conocer su versión, su opinión de lo que se comentó en todo el país y en la región de los lagos, senador Espinosa. El micrófono para usted.
1: Sí, la verdad que tuve un episodio que nunca en mi vida me había ocurrido. Yo tengo dos hijas maravillosas, con dos madres distintas que tuve cuando era muy joven. Nunca en la vida he tenido un problema relacionado, ¿no es cierto?, a lo que se ventiló esta semana, a violencia ni nada que se le parezca. Y esto fue más que nada un episodio lamentable, negativo, que no hubo ni una denuncia, no hubo nada. Pero obviamente por el hecho de ser parlamentario se filtró a los medios de comunicación a través de la Fiscalía de Valparaíso. Yo estoy absolutamente tranquilo, soy absolutamente claro, ¿no es cierto?, de que no hubo ni una situación que amerite siquiera una investigación, por cuanto, repito, todos quienes me conocen saben siempre cuál ha sido mi trayectoria. Puedo cometer errores como cualquier ser humano, pero jamás, ¿no es cierto?, he emitido en mi vida un mal comentario contra una mujer, ni menos ejercer ningún tipo de acto de violencia, ni menos física ni psicológica. Y quiero yo aclararlo eso en mi programa, porque muchos creían que yo hoy día no iba a participar en mi programa por el problema que tuve, pero eso no es así. Estoy acá, dando la cara, hablando de los temas de contingencia, porque efectivamente, ¿cierto?, ayer mismo, 24 horas después de ocurridos los hechos que el país conoció y que lamentablemente me dañaron, por cierto, me dañaron en lo anímico, a cualquier político le puede pasar, a cualquier persona humana, porque hoy día basta que una mujer diga una cosa y eso se ventila ya como un hecho que ocurrió. A Dios gracias, la persona que emitió, ¿no es cierto?, o generó esta situación, salió ayer hablando, sí, y lo hizo fuerte y claro, y eso quiero que toda la comunidad que nos está escuchando lo sepa, porque yo no tengo nada que avergonzarme nunca. Yo soy hijo de una madre que entregó la vida, y lo que más respeto a la vida son las mujeres, lo he dicho siempre. Si yo no hubiera tenido la madre que tuve, María Marta Sandoval Altamirano, no hubiera tenido las hijas que tengo, yo sería una persona distinta. Mi madre a mí me enseñó en la vida que lo más respetado en la sociedad son justamente el valor y las mujeres. Y por lo tanto tengo tranquilidad en eso, que uno podrá tener alguna dificultad en una relación, cualquiera sea, en cualquier vínculo, pero lo que está claro es que nadie podrá decirme a mí, esta persona es violenta. Yo nunca he sido una persona violenta. En mi vida he cometido un acto de violencia. Por lo tanto, agradezco mucho que ella, de una u otra manera, haya reconocido el error que cometió y que se haya generado, por cierto, ya se hayan aplacado las situaciones que me tuvieron a muy mal traer 24 horas, porque a ninguna persona le puede pasar lo que yo viví. No como víctima, porque uno también tiene que ser responsable de sus actos cuando comete errores. No como víctima, estoy hablando como víctima. Yo también he cometido errores en mi vida, pero jamás errores que permitan a alguien, poco menos que un llamado telefónico que le puede pasar a cualquiera, a cualquier ciudadano que me está escuchando. Un llamado telefónico hoy día hace que llegue la policía a tu hogar y poco menos te lleven como un delincuente. A mí no me ocurrió porque no hubo denuncia en mi situación, porque no hubo ningún tipo de agresión en mi situación. Pero si hubiera la persona dicho que hubiera habido siquiera un peñisco de agresión, aunque sea senador, aunque sea diputado, aunque sea alcalde, le puede pasar lo peor.
0: Tenemos declaración, tenemos una declaración importante, con altura de mira, con respeto, lo vamos a escuchar en grabada por una colega, pero lo que se emitió de puño y letra de esta persona afectada, pero es una tercera persona que la lee, por respeto a la persona, pero es la declaración que ayer ya en la tarde circuló en redes sociales.
1: Y ojo, y que son públicas en todos los medios,
0: sí,
1: nacionales del país.
0: Salió en todos lados, sí.
1: Que no se crea que es una declaración para este programa.
0: No.
1: Es una declaración que ya salió en todos los medios nacionales, dada por la persona eventualmente que había sido víctima de un acto impropio.
0: Sí, pero la voz que vamos a escuchar es de una colega que grabó esta declaración, que ya es pública en todas las redes sociales y en todo el país. La escuchamos.
2: Ante la información que ha circulado en distintos medios de comunicación respecto de una supuesta situación de violencia intrafamiliar, deseo manifestar de forma voluntaria lo siguiente. Los hechos que dieron origen a esta información corresponden únicamente a una discusión particular motivada por asuntos privados y que deben mantenerse en ese ámbito. Quiero señalar de manera clara que el senador Fidel Espinosa nunca me ha agredido físicamente, nunca ha ejercido violencia psicológica en mi contra y jamás ha mantenido conductas violentas hacia mi persona. Lamento profundamente que una situación estrictamente privada haya trascendido al ámbito público, generando interpretaciones que no reflejan la realidad de los hechos. Agradezco el respeto por nuestra vida personal y solicito a los medios de comunicación informar con responsabilidad, evitando difundir afirmaciones que no se ajustan a la realidad.
0: Hasta ahí la declaración pública, leída por una colega, pero que fue difundida ya oficialmente ayer por la tarde. Damos por cerrado el tema, Seno.
1: No, pero no solo eso, no damos por cerrado el tiro, sino que decir que, entre otras cosas, yo valoro que haya sido responsable en ese sentido y haya dicho la verdad de lo que ocurrió, que fue una discusión particular, privada. Pero por sobre todas las cosas, el mensaje más allá de esto, el mensaje más allá de mi persona, es que hoy día cualquiera está expuesto a esto, cualquiera, en su hogar, en una discusión. Carabineros cumplió la labor como si yo hubiera sido cualquier chileno y chilena.
0: Y tiene eso, que ser así.
1: Y eso a mí me alegró mucho. Fíjate, Carabineros me trató como un ciudadano más. Llegó a mi domicilio, le abrí las puertas de mi domicilio para que vieran toda la situación. Y eso a mí, de verdad, me ocasionó, en su momento, claro, un impacto, porque nunca había tenido una situación de este tipo.
0: Pero cumplieron con su labor.
1: Pero senador, cumplieron con su labor, po.
0: Por la porque, cual están mandatados.
1: Porque yo podría haber cerrado la puerta de mi casa y haber pedido una orden.
0: Exactamente.
1: Superior. Tenía que pedir una orden a la fiscalía para entrar a mi hogar.
0: Y del juez.
1: Y del juez.
0: Sí.
1: Y yo no acepté eso. Yo dije, entren a mi hogar y cerciórense de lo que ocurrió. Fue una discusión. Así que, por lo tanto, yo quiero felicitar la labor que hizo la policía. Lo hizo bien. Lo hizo excelente. Ahora, no comprendo lo de la fiscalía. ¿Por qué abre una investigación si no hay una denuncia de nadie?
0: Claro.
1: Pero eso es un motivo que ellos tendrán que resolver. ¿Será porque yo soy senador? ¿Porque soy del Partido Social? No sé. Desconozco. Porque yo creo que si no hay denuncia no tendría que haber una investigación. Pero ese es un tema de ellos. Yo voy a prestar la declaración que tenga que prestar. Pero nunca en mi vida me había expuesto. Y le pido perdón a toda la gente que me ama, que me adora, que me quiere, que me admira. Y yo también admiro a mucha gente que es dirigente social, los adoro, y les pido a ellos perdón, porque ellos también muchos sintieron, me escribió, le quiero enviar saludos a toda la gente maravillosa que me escribió. Yo ayer no le pude responder a nadie porque yo estaba choqueado todavía con esto. Y por eso no lo oculto. Muchos me dijeron que no venga a este programa hoy día. ¿Por qué no?
0: No, si mucha gente decía, no va a haberse a los senadores. Sí, ¿pero por qué?
1: ¿Pero por qué no? Yo no tengo nada que ocultar. Por lo tanto, yo a toda esa gente maravillosa que me escribió, a mi familia también le pido perdón, a mis hijas, a todo el mundo, le pido perdón por lo que ocurrió. Porque para nadie es grato lo que yo viví. Y no se lo doy a nadie. Pero por sobre todas las cosas, quiero que sepan que nunca van a ver de mí una noticia que tenga que ver con corrupción, con nada de ese tipo. Pero esto es un tema que yo, por eso yo valoro mucho y quiero decirlo aquí. Una diputada de mi propio partido que pidió la expulsión de mi partido por esto sin siquiera conocer el caso.
0: Sí, que lo pasen al tribunal.
1: Y mi hija, Camila, que me conoce y sabe cómo soy, como la Paola, le escribió algo muy lindo a Daniela, le dijo, ustedes eran amigos.
0: A Daniela Chicardini.
1: Sí.
0: Vino a su cumpleaños en Kiwi.
1: Aquí estuvo.
0: Sí, yo me acuerdo de ella.
1: Por eso. Y ella fue la primera que me condenó sin saber el caso.
0: Lo sepultó vivo.
1: Me sepultó vivo. Y mi hija le escribió anoche diciéndole, te equivocaste. Mira la declaración de la supuesta víctima. Sí. Y yo eso lo valoro mucho de mi hija porque yo no se lo pedí. Pero lo hizo de su corazón. Porque me conoce y sabe. Yo con sus madres nunca tuve un problema de este tipo. Jamás. Y nunca lo he tenido y nunca lo tendré. Porque si hay una cosa que yo aprendí a respetar de mi madre es respetar a las mujeres. Porque yo no soy lo que soy si no hubiera sido por la mujer que tuve de madre.
0: Y siempre lo he dicho, ¿eh?
1: Y lo he dicho mil veces.
0: Orgulloso de su mamita.
1: Ahora sí que lo cerramos y vamos con nuestro invitado estelar.
0: Sí, tenemos con gran
1: orgullo.
0: Sí, lo presentamos acá. Está muy ansioso, dice. Dice que ya tiene listo el traje para el lunes, pero parece que el domingo ya comienza. Don Víctor Angulo Muñoz, flamante alcalde de Llanquihue, que retoma sus funciones. Bienvenido, buenas tardes.
3: Buenas tardes, Carlos. Saludarte a ti, senador, igual. Y a todos los que están escuchando este programa. Pero quiero, antes de partir, quiero reconocer la valentía del senador Fidel Espinosa en enfrentar un problema que no es fácil. ¿ya? Y que quizás muchos podrían ocultar. Por lo tanto, eso lo valoro, digamos, y lo sitúa en un lugar bien importante, porque no todos son capaces de reconocer un error. Y en la vida muchas veces uno comete errores y tiene que tener la capacidad de poder reconocerlo, pedir disculpas y pedir perdón. Y creo que en este programa ocurrió lo que quizás muchos no estaban esperando. Quizás muchos estaban esperando que no se toque el tema.
4: O que yo atacara a la otra persona.
3: Pero eso, uno en la vida tiene que saber salir por arriba de las cosas, reconocer los errores.
1: Bueno, usted tuvo parte y fue parte de una situación muy incómoda, porque usted es una persona que dirigió esta comuna y dirige esta comuna de manera brillante, y ha estado prácticamente un año fuera del municipio por una situación injusta que ni siquiera vale la pena recordar, porque aquí todo el mundo sabe de que no fue por hechos de corrupción ni nada, fue una acusación infundada de campaña. Pero ¿qué es lo que viene para Llanquihue? Eso es lo que nos importa, porque la gente que nos está escuchando en Osorno, en Chiloé, en Palena, tenemos hartos temas que tratar. Dice, vuelve el alcalde Angulo, sí. Pero ¿con qué bríos viene? ¿Con qué proyecto? ¿Con qué tareas? Eso es lo que vamos a empezar a conversar ahora, Víctor, contigo. Yo te felicito y yo quiero decir una cosa antes que tú me respondas. Quiero decirte que yo soy un orgulloso de haber trabajado contigo como diputado y como senador, porque tú transformaste esta comuna, que era el patio trasero de la cuenca del lago Llanquihue.
0: Ah, sí, el patito feo.
1: A ser la comuna que más proyección ha tenido, que más proyectos lindos ha sacado, y que se estancó 7 u 8 meses con esta suspensión injusta que tuviste. ¿Qué fue lo que viste? Vamos primero a lo humano. Porque también la gente que nos está escuchando sabe lo humano. ¿Qué viviste estos meses en lo humano?
3: A ver, un tema muy, muy complejo. No tan solo para mí, sino que también para toda mi familia, ¿no? Para todo mi entorno más cercano, amigos, que sufrimos juntos. Si aquí no puedo desconocer de que pasamos...
1: Vamos primero a lo humano. Porque también la gente que nos está escuchando sabe lo humano. ¿Qué viviste estos meses en lo humano?
3: A ver, un tema muy, muy complejo. No tan solo para mí, sino que también para toda mi familia, ¿no? Para todo mi entorno más cercano.

0: que iban a estar conmigo. Y eso, la verdad es que me fortalece aún más. ¿Por qué? Porque en definitiva, en este tipo de situaciones, como dicen en el campo, sabemos quién es quién, ¿no? Y yo creo que uno tiene que estar... A ver, yo creo que a todo el mundo le gusta estar en las buenas, ¿no? En las ganadas, como se dice.
1: En las ganadas, sí, ¿no? Claro.
2: En todos los asados.
0: Exactamente. Pero cuando tienes que estar con una persona que lo está pasando mal, ¿cierto? Muchos no están.
1: Y... No, y se va lo que tú más crees que van a estar.
0: Así es.
1: Me pasó otro día.
2: No aparece.
0: Así es. Entonces, son cosas que uno aprende a valorar, ¿sí? Y eso me hizo recapacitar, pensar, ¿cierto? Y fortalecernos aún más, ¿ya? Como familia, por ejemplo, fortalecernos mucho, ¿ya? No es fácil, y créeme que no es fácil estar casi un año en la casa, prácticamente, ¿cierto? Claro, haciendo algunas cosas, pero prácticamente todo el día...
1: Y además por una injusticia.
0: Además por una injusticia, donde yo quiero que la gente sepa, senador, y está igual, yo desde los 17 años que estoy trabajando prácticamente. Yo comencé a hacer mi práctica... ya como contador general, y de ahí no paré nunca más de trabajar. Nunca. ¿Me entiendes? Entonces, este año fue como raro, porque es mucho tiempo, sí. Y que uno está acostumbrado
2: de estar fuera de la oficina.
0: Claro, y está acostumbrado a trabajar, ¿cierto? Fue un tema bien, bien complejo, pero como te digo, lo sacamos adelante y volvimos, o vamos a volver con mucho más brío a partir ya de mañana.
2: ¿Mañana domingo? Así. Eso supe con... Su entorno, sus asesores. Mañana domingo ya Víctor Angulo se pone ya mañana, el traje de alcalde. Mañana. Qué buena. Sí, ¿qué va a hacer mañana? A ver, con su gente.
0: A ver, mañana.
1: ¿Mañana te toca el día de ingreso?
0: Sí,
1: ingreso.
0: Mañana.
1: Ah, bueno, yo pensé que era el lunes.
0: No, mañana. Vamos a partir muy temprano. No porque lo quiera hacer. Ojo. Y aquí no es para que diga no, que bueno, que es para ver. No. Sino porque tenemos una necesidad hoy día en la comuna. Ya. Todos sabemos, ¿cierto?, los yanquihuanos, que se intentó hacer un patio limpio, que por diferentes motivos yo no voy a descalificar, ni mucho menos, no
2: tuvo éxito.
0: No tuvo éxito. Ya, y he recorrido las calles de Yanquihue, y la verdad es que nos hemos encontrado con muchos microbasurales.
2: Sí. Ya. Yanquihue está en un basural.
0: Y estamos analizando ver la posibilidad mañana de poder, ¿cierto?, retirar lo que más se pueda con los camiones propios. ¿En el marco de qué? En el marco, primero, de poder tener una comuna limpia.
2: Sí.
0: Y segundo, no olvidar de que estamos con una alerta sanitaria.
2: Y eso... Por el virus alta.
0: Exactamente. Y eso es riesgoso. Sobre todo acá en la región que entiendo, en el territorio, que el tema del alta tiene una alta letalidad.
2: Sí, la mayor del país, 68%.
1: La mayor del país. Oye, y qué bueno, y que hay que reconocerlo, porque este gobierno y la Seremi actual se estaba tratando de lucir ella, pero esto lo hizo la Seremi anterior, Karin Solís.
2: Ya.
1: De generar en Osorno, no sé si sabías, Víctor, uh-huh. En Osorno se va a generar un centro ya de diagnóstico que esta región no tenía para el virus antes.
2: No.
1: Fue por Alarcón, que echó este gobierno. El mejor, sí, el mejor director del Servicio de Salud, sí, de Chile, lo echaron.
2: Con mejores calificaciones, todo.
1: Pero con Karin Solís de Fresia, para que lo sepa la gente, vamos a tener en Osorno vamos a tener un centro de diagnóstico ligero, inmediato, para Alta. Claro.
0: Sí, eso es muy importante, bueno. Y muy bueno, Víctor. Muy bueno. Entonces, ahí vamos a ver mañana esa situación. Pero ya a partir del lunes vamos a tener diversas reuniones, entre ellos, ¿cierto?, con nuestros dirigentes.
2: Alcalde, cuando llegue el lunes a las 8 de la mañana, ¿qué es lo primero que va a hacer Víctor Angulo llegando al municipio a su oficina? ¿Qué va a hacer?
0: Bueno, vamos a...
1: Yo me reuniría con mi gente, ¿no?
0: Sí.
2: ¿Va a saludar a los funcionarios?
0: Sí, lógico.
2: ¿A todos?
0: Lógico, a todos.
2: Como corresponde.
0: Así es. Y...
1: Porque no tienes nada que esconder.
0: No hay nada que esconder.
2: Con la frente en alto.
1: ¿Cuál fue, para que la gente entienda, por qué estuvo suspendido casi un año?
2: La gente de afuera, sí.
1: ¿Qué dirías tú? Porque lo están escuchando en toda la región.
0: Sí, fue por un tema totalmente injusto, un tema de carácter administrativo, que por lo demás, ojo...
1: Que cualquier alcalde estaría suspendido en Chile.
2: Estarían todos.
0: Cualquier alcalde o alcaldesa, ¿cierto?, podría ser destituido o suspendido, ¿cierto?, por esta situación. Afortunadamente, gracias a Dios, ¿cierto?, esto se revirtió, y se revirtió en base a lo correcto, se hizo lo correcto. O sea, acá no hubo, como siempre lo hemos dicho, y yo no me quiero ya remitir más a eso, pero una vez más decir que acá no hubo un tema de probidad. Aquí nadie se robó la plata y se la llevó a la casa.
1: Nadie.
0: No. Nadie. Acá, ¿cierto?
1: Si hubiera habido un hecho probidad, no estarías volviendo al cargo.
0: No. Y créeme de que yo sería el primero en decir si ocurrió, porque somos muy similares en eso. Ya yo, afortunadamente,

0: yo nunca he estado en una situación de falta de probidad. Y eso que he tenido trabajo re complejo. Yo trabajé toda mi vida, particularmente en la inspección del trabajo. ¿Ya? Donde igual.
1: Es un lugar de sensibilidad, pues. Sensibilidad. Donde hay coimas, donde pueden haber cuestiones de ese tipo.
2: Y fiscalizadas las empresas.
0: Además. Entonces, eso para mí es un tema prioritario. No hay. En eso yo no coloco discusión. Para mí el tema de probidad es lo primero. Y es lo que le he dicho siempre a mi funcionario. Yo jamás le voy a pedir que hagan algo que vaya reñido con el tema de probidad.
2: Fuera la ley.
0: O algo ilegal.
2: Alcalde, un tema tremendamente importante que yo como periodista y habitante de Llanquihue, vecino de Llanquihue, no puedo dejar de preguntar. El puente Maullín, construido sobre el río Maullín, el año 1974, sabemos que está deteriorado, que hubo un proyecto que no encaminó. ¿Qué pasa? Porque es un vehículo comunicante tremendamente importante que conecta el sector alto con el centro de Llanquihue y está en malas condiciones el puente sobre el río Maullín, alcalde.
0: Sí, sin lugar a dudas, es algo que lo habíamos conversado ya con el senador y espero me pueda ayudar, o nos pueda ayudar, ¿cierto?, con alguna audiencia con el ministro de Vivienda, ya porque efectivamente, hasta donde yo tengo antecedentes, el puente sobre el río Maullín, ¿cierto?, ya terminó su vida útil.
2: Terminó. ¿Fue construido el año 74?
0: El 74 fue entregado.
2: Entregado,
0: sí. Y por lo tanto ya tiene 51 años, 52 sí. años. Por lo tanto, ese puente ya terminó su vida útil.
2: Sí.
0: Ya, y yo no quiero causar alarma ni mucho menos, pero nosotros conversamos con el Ministerio de Vivienda y se logró, ¿cierto?, los recursos para los efectos de poder llevar adelante el estudio. Ya el ministerio licitó el estudio.
2: ¿Eso fue hace algunos años?
0: Sí, hace poco, digamos, ya. Y resulta de que, lamentablemente, esa licitación se cayó. El oferente que había, ¿cierto?, licitó por más plata de la que estaba estipulada. Por lo tanto, en este momento estamos en foja cero con el puente, ¿no?
2: ¿Qué va a pasar entonces?
0: Claro, y como estamos en foja cero, decirle a la gente con la sinceridad de siempre, a los yanquihuanos, ¿cierto?, que no vamos a tener un puente nuevo hasta a lo menos 5 años más.
2: ¿Y qué va a pasar entonces de los autos?
1: Debe saber, Víctor, un puente mecano. Un puente mecano, porque eso sería la solución. Vamos a conversar cuando ya vuelvas. Ya yo conversé con el ministro Boduje.
2: Qué bueno.
1: Ya, tú lo viste ese día muy esporádicamente porque estábamos contra los tiempos, pero ese día él se quedó bastante admirado de la situación que estaba ocurriendo y ya está en conocimiento. Ayer estuvimos con el ministro Boduje, a pesar de lo que yo estaba viviendo ayer, que era una tormenta, de esas tormentas, que tempestades que cualquier ser humano puede vivir. Yo estuve en Chillán ayer.
2: ¿Haciendo la pega?
1: Haciendo mi trabajo, porque yo no me voy a esconder, porque no tengo por qué esconderme y no he hecho nada. Y estuve en Chillán con el ministro Boduje, estuvimos viendo varios temas de vivienda allá. Y aquí estamos, hoy día viendo un tema con el alcalde Angulo que nos parece relevante. El puente puede tener un problema algún momento, ni Dios lo quiera. Él dice, no quiero ser alarmista, pero ¿qué pasa si el día de mañana Dios lo quiera?
2: Hay un accidente.
1: Hay un accidente y se empiezan a caer los vehículos y muere gente. Sí. ¿Quién va a ser culpable? ¿El alcalde Angulo?
2: Sí.
1: No. El alcalde Angulo no, porque él ya ha oficiado como alcalde a los ministerios respectivos.
2: Ya hace tiempo.
1: Yo como diputado antes y como senador he oficiado a los ministerios de que ese puente tiene un problema estructural grande. ¿No es cierto, Víctor?
0: Así es.
1: Nosotros estamos salvaguardados. Es lo mismo que nos pasa en la ruta entre Pellines y Frutillar. Que cuando hay vientos y hay buen tiempo, entra todo el polvo a la carretera porque no está asfaltado. La vía
2: paralela.
0: Paralela.
1: ¿Cómo se llama esa?
0: Entre Pellina y la circunvalación. Entre Pellina y Frutillar.
1: ¿Cómo se llama esa vía paralela? ¿Tienen un nombre?
3: De servicio.
1: Sí. Y entra todo el polvo a la carretera. Y yo he tenido testimonios de personas que dicen que pierden la visibilidad 10 segundos.
2: Sí.
1: Y 10 segundos en una carretera, 120 vuelos, es fatal. Entonces, si Dios lo quiera, hubiera un accidente y nosotros estamos salvaguardados. Ah, sí. Pero no se trata de eso, se trata de que se haga la pega, Víctor.
0: Sí, lo que tú dices en relación a Frutillar, personalmente tuve que detenerme a la orilla del camino y esperar que pasara
1: el polvo.
0: El polvo. Y respecto al tema
2: del puente,
0: claro, la solución, hasta que no tengamos un nuevo puente, es un puente mecano. Y discúlpeme cómo lo voy a plantear, pero acá la pregunta es, ¿vamos a colocar el puente antes que se muera gente?
2: ¿Antes que ocurra un accidente?
0: ¿O lo vamos a colocar después? Eso es. Ese puente tiene que estar lo más pronto posible ya en uso. Y hemos tomado nosotros algunas medidas de mitigación, como por ejemplo que no se transporte, o que no pasen camiones de más de 10 toneladas por ese puente.
2: Había un letrero, no me acuerdo, al lado de la iglesia.
0: Así es.
2: Cuando uno da la vuelta ahí.
0: Así es. y ahora vamos a evaluar otras medidas de mitigación.
2: ¿Cómo cuáles?
0: Bueno, lo vamos a ver con el equipo, pero estamos pensando en que el puente sea de una sola vía, por decirlo de alguna manera.
2: Claro.
0: Ya, que del lado norte y sur se detengan un par de minutos.
2: Para cruzar.
0: Para cruzar. ¿Por qué? Porque, en definitiva, vuelvo a insistir, no es crear alarma, pero es cosa de ir a ver el puente. Yo, antes, uno que ha vivido toda su vida acá, uno se paraba en el puente a pescar, y el puente abajo. No se movía, no desde arriba, y no se movía absolutamente nada. Hoy día te paras en el puente, y con un vehículo liviano, ese puente se mueve completo.
2: Oye, ¿sabes qué? Las bases ya están teniendo.
1: ¿Sabes qué? Me gustaría hacer, vamos a seguir con Víctor conversando, vamos a ver lo que nos acompaña en el programa hoy día, conversando no solo de Llanquihue, de temas de interés, pero hay mucha gente que ha interactuado. Yo quiero darle mil gracias a toda la gente maravillosa que ha escrito sobre diferentes temas. Pero una persona me dijo algo que me conmovió. No olvide que una acusación, igual que la que hicieron a usted, le costó la carrera política en su momento a Jaime Ramos. ¿Te acuerdas tú?
2: Sí, acá en Río Negro.
1: En Río Negro. Lo acusaron primero de violencia intrafamiliar para sacarlo de la carrera política cuando iba a ser el alcalde de Río Negro, y después lo acusaron de violación.
2: Sí.
1: De violación, que es un delito tremendamente más grave, y se comprobó que era absolutamente falso.
2: Sí, ¿y después volvió?
1: Y es concejal hoy día.
2: Sí.
1: Pero le rompieron su carrera política en su momento. O sea, así es de canallesco este mundo, de repente. Entonces, qué bueno que la gente lo recuerde, porque a veces uno dirá, pucha, no, ¿qué dirán? O alguien puede decir, no, el senador hoy día está diciendo estas cosas, pero no. A cualquier persona que está en este mundo es difícil. Eladio Zúñiga, saludos desde Costa Tenglo Alto. Eladio, Ricky Soto, saludos. Nos envían con mucho cariño Héctor Bustamante. Francisco Barrientos, de Tancut, de todos lados, Víctor, nos están saludando y te están deseando que mucho éxito en tu regreso, con todo el Nehuen, estimado alcalde Víctor Angulo, dice, mucha felicidad, que vuelva pronto, por favor.
0: Muchas gracias.
1: Por favor, que vuelva pronto, por favor, porque la comuna, la verdad que este año ha sido perdido, no lo digo con mala onda, sino que ha sido un año perdido. ¿Cómo se va a recuperar ese año, Víctor?
0: Vamos a volver a trabajar, como siempre lo hemos hecho, y nos vamos a mirar hacia atrás. Yo no voy a venir a criticar la gestión de este casi un año que lleva...
2: el alcalde suplente.
0: Exactamente. Voy a hacer exactamente lo mismo que hice cuando me tocó comandar a partir del 8 de octubre del 2015. No vamos a criticar, vamos a ir a trabajar y a resolver los problemas. Y evidentemente las evaluaciones se tendrán que hacer, y si hay que hacer modificaciones y cambios, lo haremos. Ya, pero la prioridad es recuperar.
1: Dejar el corazón de abuelita, alcalde.
0: También es cierto.
1: Sí, yo también lo tengo.
0: Sí, también es cierto.
1: Yo también lo tengo, y eso lo tenemos, y es un defecto lo que tenemos los políticos. De repente, el corazón de abuelita, no, porque este no, y de repente no cumplen. Bueno, hay que hacer la efectividad.
2: Exactamente,
0: así es.
1: Oye, déjame saludar un poquito, porque después la gente se enoja. Si no saludamos, pues Luis Arauz, Beatriz Catalán, Norita Colil, Beatriz Catalán, Cecilia Inés Vargas, Roberta Vargas, Marcelo Medina, Mónica, hay cientos de personas conectadas, Nelio Yarzo, Juan Osvaldo Parancán, mil personas conectadas al programa. Eladio Zúñiga, todos nos envían saludos, le dicen muchas, saluda al alcalde, dice, mucho éxito en su retorno a la conducción de esa bella comuna, Paula Serrano, bella comuna, Víctor, que... Oye,
0: ¿que construimos juntos?
1: No, sí, pues juntos, pero esa costanera última... Es una belleza internacional, ni siquiera
2: sobre el río Maullín.
1: Pero ni siquiera es una belleza de Llanquihue. Contémosle a que nos están escuchando en Osorno, en Río Negro, en Purranque, en Puyehue.
2: En Palena.
1: ¿Cómo es esa costanera? En Palena, puta, en Chiloé. Porque nos están escuchando en todos lados. Cuéntele cómo es esa costanera.
2: La última etapa que se hizo.
1: Porque es maravillosa.
0: Sí, bueno, primero que todo, invitarlos a que vengan a Llanquihue, que ya Llanquihue es otra comuna. Y en ese contexto quiero recalcar lo siguiente. Hace un año, dos años atrás, Llanquihue fue una de las comunas que más subió su plusvalía. Se recuerdan que lo hablamos acá en el programa. Y eso para mí representa el trabajo bien hecho. Y respecto al tema de las costaneras, nosotros cuando asumí, ¿cierto? Y me reuní con el entonces diputado Espinosa, nos pusimos a ver cómo, ¿cierto? Trabajar para que Llanquihue comience a cambiar.
2: ¿Se acuerda que vino el ministro de Obras Públicas, Alberto Andurraga, en Llanza, se acuerda?
1: Sí. ¿Y no conocía Llanquihue?
2: Nunca había entrado, pasaba por arriba, Frutillar y Puerto Ara.
1: Esta es una belleza, dijo, inconmensurable, nunca olvidó la costanera. Dijo, yo pasaba Llanquihue por arriba.
2: Nunca había entrado.
1: Y ese día estaba de sol, ¿te acuerdas tú?
0: Sí, sí, sí.
1: Y ahí fue que se volvió la costanera, ¿te acuerdas?
0: Sí, sí. Y ahí nos pusimos a soñar y Y yo me recuerdo que cuando fuimos a hablar con la directora de Obras Portuarias a nivel nacional,
2: Antonia Bordaz.
0: Sí, con ella fuimos con el senador igual. Y me dijo, alcalde, ¿qué es lo que primero usted quiere hacer? ¿Qué costanera quiere hacer primero? Estaba entre el tema de el muelle,
2: claro,
0: ¿cierto? Y la costanera que estábamos hablando del frente, pasar por sobre el río Mollín.
2: Disculpe, ¿incluía la explanada en el muelle?
0: Exactamente. De hecho, esta costanera que se hizo hace poco, que se entregó hace poco, ¿cierto? Era más cara que el muelle.
2: Mira.
0: Era más cara.
2: Buen dato.
0: Y me dice, bueno, ¿cuál? Yo le digo el muelle, pero me dice el alcalde y el senador está ahí. Pero el alcalde me dice, ¿cómo? Si esa es más barata que la otra.
2: La otra, claro.
0: Yo le dije, sí, puede ser más barata, pero nosotros los yanquihuanos añoramos nuestro muelle.
2: Sí.
0: ¿Ya? Y ahí entendió, ¿cierto?, que gobernar, por decirlo de alguna manera, o hacer una obra, va más allá de cualquier cosa, está el sentido de pertenencia. Nosotros... Ahí ese muelle, lamentablemente, ocurrió un hecho trágico en el antiguo muelle, ahí falleció.
1: Y yo denuncié.
0: Un joven. Así es,
1: falleció. Yo denuncié cuando era diputado.
2: Sus primeras denuncias, ¿verdad?
1: Mi primera denuncia, murió un joven electrocutado cuando nadó.
2: Bascuñán.
0: Sí. Entonces, producto de eso, nosotros, ese muelle ya quedó inhabilitado, ¿no? Sí.
1: Mira, y... familia Aras Payacar, dicen que para ellos están celebrando el día de tu regreso.
2: Qué lindo, ¿eh?
1: Te saludan desde Calbuco, Francisco Navarro, Alex Flores, al mejor alcalde de Yanquihue. Juan Osvaldo Barancán, don Víctor, éxito en sus redes. Mira, toda la
2: mucha gente
1: está reaccionando.
0: Uh-huh. Sí, bueno, y esa costanera nosotros la comenzamos a soñar y dijimos, en algún momento vamos a unir, ¿cierto?, el muelle,
2: claro,
0: con la parte de Nestlé, ya, Ollanza. Ahora viene ya la otra etapa, ¿cierto? Aquí yo quiero agradecer a la empresa privada que nos ayudó, ¿cierto? Como el parque eólico.
2: Sobre lo mismo tengo una duda, porque para que ese proyecto sobre el río Mollín se concrete, usted me dice si estoy equivocado o no, la empresa Medinger hermano tuvo que ser parte del terreno ahí, porque ellos adquirieron el sector donde era la ex Indepa, o si no, no había terreno.
0: Así es. Por eso es que yo quería también decir de que acá el mundo privado igual fue importante, y yo lo reconozco como tal. Aquí tenemos que trabajar los públicos y los privados por el bien de la comunidad.
2: Por el desarrollo.
0: Y así como la empresa Medin, que también fue la empresa Nestlé.
2: Qué bueno.
0: Ya, que colaboraron. El parque eólico, que en su momento colocó los profesionales y lo financiaron ellos. Ya, son todas gestiones que muchas veces nos generan recursos, pero que son re importantes para
2: alcalde avanzar. O lice llanamente no se sabe.
0: O lice llanamente no se sabe. También quiero reconocer y recordar y agradecer el trabajo del cuerpo de concejales de ese primer periodo que me tocó a mí
2: estar.
0: Bueno, ahí estabas tú, Carlos, estaba don Eduardo.
2: Sí, ya, Mauricio Mieres.
0: Mauricio Mieres.
2: El Pato Rubilar.
0: Sí, don Kurt Bellman.
2: Y don Kurt Bellman.
0: Ya, un equipo maravilloso.
2: Todos remaban para la comuna.
0: Sí, teníamos nuestras legítimas diferencias, sin lugar a duda.
1: ¿Con quién?
2: Con
0: los concejales de esa época.
2: Y un tiempo estuvimos enojados como una semana.
0: Sí, pero bueno. Pudimos hacer un buen trabajo y eso demuestra, Carlos, que el trabajo en equipo y el trabajo bien hecho da su fruto.
2: Sí,
1: oye, hay un tema, disculpa Víctor, como te vamos a tener invitado todo el programa para que comentes, no solo Yanquihue, tú te fanatizas.
0: Yo soy yanquihuano.
2: Sí,
1: pero mira, lo que dice Ronnie Torres, que es un tremendo ex dirigente allá de Puerto Montt, estaba leyendo, hay mucha gente que ha escrito, pero él dice, hagan algo por el borde costero desde Anahuac para Chinquihue. Un desastre de contaminación, un desorden de barcos anclados. Y tiene todas las razones. Es una brutalidad lo que hay ahí. Y ahí la autoridad marítima tiene que hacer algo. O sea,
2: mucha chatarra marítima, senador.
1: Digo, claro. Hoy un tremendo terminal pesquero en Anahuac y el desorden en el canal de Tengo ya es hora de ver con seriedad este tema. Tiene toda la razón. Sí. Un saludo grande, un aplauso a Ronnie con lo que está planteando. Sí. ¿Sabe por qué? Porque es un tema ciudadano relevante. Sí. ¿Sabe por qué? Yo me crié en Villa Marina. Ahí, cerquita de Anahuac.
2: Por Chinquihue,
1: ¿eh? Y nos bañábamos, los niños nos bañábamos en el agua. Hoy día nadie puede irse a bañar, porque está lleno de chatarra.
2: Y andaba en bote escondido su mamá, me contaban. Lo pillaba, hacía Marta, lo...
1: Salía a pescar.
2: Hacía bailar a palo.
1: Salía a pescar yo escondido con los pescadores ahí, pero así era. Ahí el Cárcamo, muy buen programa, te felicita. Víctor también, René Patricio del Mar. Saludos, señor. Nuestro gran alcalde a seguir trabajando, nos dice.
2: Qué bueno.
1: Quiere seguir, yo creo, en salud. Usted,
4: es un gran jefe. Es un tremendo funcionario.
2: Tremendo kinesiólogo. Tremendo profesional.
1: Alex Patricio Paredes, sí. Si ni Dios lo quiera, dice Patricio Paredes, volviese a ocurrir una tragedia que cobró la vida de 27 personas en el Estero Minte, la ruta entre Puerto Varas y Ensenada. ¿Se recuerda esa tragedia?
2: Sí, sí.
1: ¿Se acuerdan ustedes?
2: Sí, sí. El puente.
1: Yo me recuerdo esa historia tremenda porque ahí el que salvó la vida de más de 100 personas que pueden haber muerto fue un amigo Collambasi.
2: Sí, ¿se acuerdan? El que avisado ahí con la
1: él salió, porque él era ¿cómo se dice los que escalan los volcanes? ¿Cómo se les denomina?
2: Andinista.
1: Él, por ser andinista, terminó vivo abajo, cayó en el hoyo, y él salió como un monstruo del barro y empezó a parar los vehículos para que no siguieran cayendo. Alcanzaron a caer una cantidad de vehículos, hasta camiones.
2: Sí, camiones.
1: Y hay un ex aviador que quería atropellarlo porque pensaba que lo quería asaltar. Nunca me olvido esa historia.
2: Mire,
1: Yo conozco a la familia Collambasi, pero se lo debe conocer. Fue todo por negligencia. Como comandante del Cuerpo Bombero de Puerto Varas, me marcó para siempre, dice Alex Patricio Paredes. Ahora estamos a tiempo de evitar otra tragedia vial.
2: Sí,
1: se refiere a lo del puente.
2: Se
1: refiere a lo de Yanquihue. Sí,
0: el puente es un tema. Entonces, pero bueno, también hay otro tema que vuelvo a la asociación de la cuenca del lago.
2: Claro.
0: Sí, y ahí hay un tema que es relevante también, que es el tema de la salmonera.
2: Salmonera en el lago Yanquihue.
0: Bueno, nosotros como asociación ahí teníamos un acuerdo tomado, ¿cierto? Que
2: con los alcaldes.
0: Con los alcaldes, que íbamos a llevar adelante un trabajo, ¿cierto? De conversación y de diálogo con las salmoneras, porque todos queremos, y esto yo lo quiero dejar sumamente claro cuál es mi posición, todos queremos que se salgan del lago las salmoneras. Yo creo que nadie está en desacuerdo con aquello, ¿sí?
2: Ya.
0: El tema es cómo lo hacemos, ¿ya? Y yo creo que la forma correcta de hacerlo es con diálogo, para que se haga un plan de trabajo, ¿ya? Con metas que sean medibles.
1: O sea, lo que hay que dejarle claro a la gente, yo quiero ser muy claro, tú no lo vas a poder decir porque tú eres alcalde, que el bluff que ha hecho todo este tiempo el alcalde de Frutillar, de mentirle a la gente que él va a sacar a las salmoneras, es mentira, porque las salmoneras solo pueden salir por dos motivos, o hoy día, las que están en el lago, o por voluntariedad, o porque cometen una infracción grave, gravísima, que haga que las sancionen de tal manera que la hagan salir.
2: Sí, se pueden correr un poco.
1: Pero hoy día están cumpliendo con los estándares medioambientales que están establecidos. Ayer tuve una reunión, dicen que el alcalde se paró, para variar, porque se enoja, se pone rojo y se enfurece y se va. Ayer hizo lo mismo.
2: ¿Qué alcalde?
1: El de Frutillar, Arismendi, que está con su discurso que él va a sacar las salmoneras. No las va a poder sacar, si es una mentira.
2: ¿Por ley no se puede?
1: El año 2007, quiero que la gente lo sepa, el año 2007, cuando fue la crisis del virus ISA, yo quise hacer lo mismo, a lo mejor en mi ímpetu de juventud, igual que él.
2: ¿Cuando era diputado?
1: Sin experiencia necesaria, a lo mejor. Quise hacer lo mismo. Y me dijeron, no se puede, don Fidel. No las podemos sacar porque tienen un derecho constitucional que está adquirido. Pero sí, lo que podemos lograr es usted empuje para que nunca más se instale una salmonera en los lagos. Y eso lo logramos, Víctor. Nunca del 2007 en adelante se ha instalado una salmonera en los lagos. Yo firmé ese acuerdo. Todas las que ya estaban, no las pudimos sacar. Pero nunca más, o si no, tendríamos los lagos llenos de salmoneras. ¿Sabe por qué? Para que la gente lo sepa, porque en los lagos es más fructífero la actividad productiva del crecimiento del salmón que en el mar. Por lo tanto, hubiéramos tenido todos nuestros lagos plagados de salmoneras si no hubiera sido ese acuerdo del 2007. ¿Pero qué pasa ahora? Que este señor quiere hacer su discurso para su reelección, probablemente mintiendo a la gente que él va a sacar las salmoneras. Eso es mentira. Dejémosle mentir a la gente. No las va a poder sacar. Pero sí les tenemos que exigir a esa manera, lo que tú dices, pueden haber acuerdos con ellas mismas. A ver, de aquí al 2030, 2040 van a salir y van a producir en tierra. ¿Puede ser?
0: Puede ser.
1: Pero no les puedes imponer, nadie les puede imponer. Eso es lo que yo quiero decir.
0: Eso, a ver, nosotros como asociación tenemos esa visión. Hasta cuando yo era parte de la asociación, yo era el presidente de esta asociación, logramos ese acuerdo entre los cuatro alcaldes, los actuales alcaldes y alcaldes.
2: De la cuenca del lago.
0: Exactamente. ¿Por qué? Porque tenemos que generar un plan con las salmoneras, con los privados, con todos los que quieran participar, que nos permita decir, estoy inventando, que nos permita decir el 2030 van a estar fuera las salmoneras de los lagos y van a poder, como bien dice el senador, producir en tierra. Pero para eso, ¿cierto?, se tiene que iniciar un plan de trabajo, ya con acciones que sean medibles y que la ciudadanía de una u otra manera pueda fiscalizar también. Sí, para que de esa forma...
1: Pero que también fiscalicen los entes que tienen que fiscalizar. Por ejemplo, lo que dice Ronnie Torres, los marinos hacen los locos. Es verdad, pues. O sea, ¿qué pasó con el Coñimó? El barco que se hundió y murieron 6 trabajadores salmoneros el 27 de enero. tenía una revisión técnica de un vehículo como si hubiera sido un vehículo nuevo, así como estas revisiones técnicas.
2: Trucha.
1: O sea, tenía un certificado de navegabilidad como que era la mejor embarcación y estaba podrida, por eso se hundió. Y lo digo con toda claridad. Entonces tú tienes razón en lo que dices. Y lo que dice Ronnie es verdad. O sea, aquí tenemos un tema grave, que también los entes fiscalizadores no fiscalizan solo a los de siempre. Pescan a un pescador de repente, sí. Disculpe la redundancia, a un pescador le quitan, no sé, 100 salmones, sí. o 100, perdón, merluza, pucha, y le mandan una multa de 4 millones de pesos, o sea, seamos justos. Víctor, aquí tenemos un tema también, y no solo en tu comuna, sino que en la cuenca del lago, que es claramente trabajar con las salmoneras para que cumplan los estándares medioambientales, generen empleo, porque también a ustedes les conviene generar empleo. ¿Cuánta gente de Pellini va a trabajar a Puerto Montt en la salmonera?
5: Mucha. Ahora comienza la temporada y solo un... Voy a pasar el dato, seguramente en un tiempito más van a estar requiriendo personas. Solo en una compañía, en una empresa, van a necesitar alrededor de 500 trabajadores.
1: Imagínate, en una. Jimena Cárdenas nos saluda. Gracias, Jimenita, por tus lindas palabras. De verdad que te la agradezco enormemente. Iván Navarro, mi gran amigo, el hombre del cuidado del fútbol.
2: ¿Lo conoces tú, no? Ivancito.
1: Estadio Seguro, ¿qué estadio seguro?
2: Sí, estadio Inseguro.
1: Ivancito, empató Puerto Montt ayer.
2: Sí, ¿viste? Bajo la lluvia.
1: Bajo la lluvia en Santa Cruz.
2: Lodazal, Santa Cruz, barro, todo.
1: 0-0.
2: Sí.
1: ¿Ah? Un gran empate de Puerto Montt. Sacó 4-6. Esa es una buena...
5: Una
1: buena cosecha porque ganó en...
2: ¿Aplauso?
1: Un aplauso a Deportes Puerto Montt. Ya viene de Provincial Osorno pronto, que parte la liguilla de Provincial Osorno.
2: Oiga, senador, y no puede pasar color en el ámbito deportivo. Llegó Gocinha, el arquero del Mundial a Colo-Colo. En todo el mundo fue noticia, señores y señores, ¿sí? Colo-Colo, hasta en Japón.
1: Fue noticia,
2: la CNN, en Atlanta, ¿sí? Estados Unidos. ¿Sí?
1: O sea, Moza es un crack.
2: No, sí. O sea, creo en que... comercial, oiga...
1: Sí.
2: Tiene más de 40 millones de seguidores y ahora le cuento, las marcas deportivas internacionales se lo pelean.
1: No,
2: para que
1: creo.
2: los publiciten.
1: O sea, la hizo.
2: No, Moza. La hizo de oro.
5: Sí, Don Aníbal ahí.
1: Sí,
2: con la muñeca, con inversiones panitado.
5: ¿Cómo se llama el presidente del Real Madrid?
1: Benito.
2: No,
5: presidente.
2: Mendoza.
5: El presidente del Real Madrid.
2: Florentino.
5: Florentino Pérez. Así le están colocando ahora. Florentino Mozo le colocaron a
1: Ah, pero mira que se la mandó entonces. Yo lo critiqué porque yo dije, pucha, ¿para qué va a traer un arquero de 41 años si tiene un cabrito de 19 que está haciendo bien?
5: Pero el tema comercial, sin lugar a duda, de que es relevante.
1: O sea, ya lo tiene financiado a Bocinha como por 5 años.
2: 80,
1: aunque no ataje nada.
2: No se va a atajar. 80 millones, 80 millones mensuales.
1: ¿Le tiene feo, sí, usted?
2: Sí.
1: No, dice 47 millones, ¿no?
2: 80 millones. Después Vidal, número uno, 100 millones mensuales, Bocinha, pero se va a pagar solo. Se va a pagar solo. Ya el fenómeno que generó, incluso como le digo, los sponsors y el marcha indicing va a ser 100% para Colo-Colo.
5: Es tanto fenómeno que si se logra vender... ¿Cuántos seguidores tiene Bocinha? 30 millones, ¿no?
2: 39 millones.
5: Mira, salió un estudio que decía que si se lograba vender el 3%...
1: Estaba hablando de otros temas, no hay en qué...
2: Mira, me escuchó.
5: Que decía... Que si
2: el alcalde sabe el número,
5: ¿eh? Sí, que si Colo-Colo vendía el 3% de camisetas del total de seguidores de Bocinha, lograba una... Porque la camiseta del arquero de Colo-Colo cuesta 69.990.
2: Mira, buen dato,
5: ¿eh? Si vende el 3% de los seguidores, si el 3% de los seguidores de Bocinha compran esa camiseta, claro, Colo-Colo se va a embolsar 60 millones de dólares.
2: Y va a superar el 3%, lejos.
5: Entonces,
2: buenos datos,
5: sin lugar a dudas, que un muy bueno. Ya está,
1: no,
5: bien. Ya está,
1: pero bien. Que te diga una cosa, que yo a Víctor Angulo no podría correrle jamás, es el número.
2: No, es brillante.
1: No,
2: es notable.
1: Alcalde, no.
2: Notable.
1: El número te sabe, Angulo te sabe cuánto gasta la camioneta en kilómetros aquí, ir a Totoral,
2: todo
1: lo calcula muy bien.
2: Lo tiene.
1: Oye. Pero mira, te quieren saludar, Víctor, te quieren saludar, te han saludado muchos. El Adiós Suyo dice, los caminos del sector de la cancha del Deportivo Nacional se encuentran muy malos, ya no se puede transitar, me están ahí poniendo, ya, en la semana, ubíquenme ahí. René Miguel igual dice, los valores humanos, senador, se están poniendo complicados en nuestro querido país, en la política. Le traspaso mi positividad y mucha fuerza. Nuestro gran arquero tenemos Colo-Colo esperando ser campeones, dice. Ida Patricia nos saluda también. Pedir para Pellini arreglar la calle. Hoy sí, Víctor, ahí hay un tema de Pellini, de verdad.
5: Tenemos un compromiso con Pellini.
1: Víctor, ahí hay un... Qué bueno que te lo toco al tiro. Después me lo dice, pero hay un problema con Pellines graves de asfalto.
5: Sí, la avenida de circunvalación, sobre todo.
1: Está muy malo. Yo creo que tenemos que comprometernos aquí.
5: Así es.
1: En el tema deportivo y en el tema ese tema. Víctor, al tiro te lo doy. Saludos a los dos. Víctor Rosa nos saluda y a los que están en el programa. Sergio Chito Caido. es necesario que personas que trabajan con niños, como ser profesores de karate, taekwondo, otros deportes, no solo fútbol, ustedes son puro fútbol, dicen. No. Dicen está bien que nos reten, sí, po, no, bueno.
5: Pero no es tanto así, acá, no. Acá en la comuna nosotros
1: Luis,
5: tenemos...
1: Luis Alvarado no dice un programa deportivo, no es deportivo.
2: No, de todo.
1: No, de todo hablamos, aquí de todo.
2: Pero, no, también, no, pero, por
1: también,
2: favor.
1: Pero también el deporte...
5: Luis Alvarado de acá de Llanquihue, nuestro amigo sí. Histórico, ¿no?
1: Sí, pero no es solo deporte, no solo hablamos de deporte. Pero vamos, Víctor.
2: Sí, tenemos un contacto telefónico.
1: Que saludarte.
2: Tenemos la línea don Miguel Cárdenas, alcalde de Fresia. Alcalde, ¿cómo está? Buenas tardes.
6: Hola, muy buenas tardes. Lo estaba escuchando atentamente, saben harto de fútbol ustedes, ¿eh? Así que...
2: un poco. Estamos bueno, acá, mire, con Víctor... don Víctor Angulo y el senador Fidel Espinosa en el panel acá en la radio.
6: Saludarlos con mucho cariño a Fidel y a Víctor. Bueno, escuchaba atentamente que va a retornar el lunes ya. De enviarle un abrazo grande a él y desearle las mejores vibras por el nuevo... periodo que va a empezar ahora, que con lamentablemente por temas ahí que de repente no dependen de los alcaldes, tenemos que pagar los platos rotos. En este caso, igual yo sé, el senador, que él sabe perfectamente los temas que actualmente estamos pasando y que yo no quiero justamente llegar a eso, digamos, de que pasó Víctor. Por eso que también ahí, con respecto al tema del Comité de Vivienda Vía Ilusión de Tegualda, hemos estado haciendo todas las conversaciones. Estuvimos hace unos días atrás también con la directora subrogante y el Seremi para explicarle y conversar respecto de lo que significaría de que ellos, lo único que necesitamos nosotros, senador, es que diga que el Servio es el mandante para que nosotros podamos acatar, digamos, lo que dice la Contraloría. Así que nosotros nunca le vamos a cobrar un peso a la gente, a ninguno de los socios del comité. Este es un cobro que se hace a la empresa y que estamos viendo la posibilidad a través, digamos, de nuestro departamento jurídico y la dirección de obras de que podamos esto ver la posibilidad de si los faculta la ley de poder rebajar, pero la exención hasta este minuto es complicado. Y lo que queremos nosotros, todo se solucionaría, senador Víctor, si acaso el Servio dijera que el mandante son ellos. Entonces ahí no tendríamos ningún problema porque ahí nos autoriza, digamos, para
1: lo facilita, le facilita todas las cosas, porque el otro día su colega Alvarado fue a dejarlo muy mal. Yo lo defendí a usted, lo dije públicamente el sábado pasado. Su concejal fue a dejarlo muy mal ante el Seremi, o sea, ante el ministro Poduje en Osorno, y yo dije que era algo maletero porque usted no estaba presente y porque además no correspondía a la realidad. Pero igual aquí Víctor le quiere saludar, alcalde, sí. Alcalde Cárdenas.
5: Sí, hola Miguel, ¿cómo estás? Muchas gracias. La verdad es que fuiste una de las personas que igual siempre estuvo en este proceso bien complejo, al igual que la alcaldesa de Curaco de Vélez, que igual le quiero mandar un...
1: La Javiera
5: Yáñez.
1: Siempre estuvo contigo.
5: Sí, siempre, desde el primer día, así que un fuerte abrazo y ahí nos vamos a estar viendo, Miguel. Muchas gracias por todo.
1: Mira, y para que no crean que esto es solo, no, son del mismo lado, se están saludando los del mismo lado, se saludan, se abrazan.
2: ¿Ya?
1: No, pues mire.
2: A ver.
1: Mire, revisando sí. Caminos rurales en Los Muermos. Me dice. Y a través del radio bueno, los voy escuchando, me dice. El alcalde de...
5: Emilio.
1: Dice.
2: Qué bueno, Emilio González.
1: Sé de tu entereza para enfrentar los problemas y no me cabe duda que desde que estás saldrás con la frente en alto, así como estás hoy respondiendo la situación, lo que hicimos en mi caso particular. Pero así también te deseo lo mejor a Víctor. En su retorno a la alcaldía de Llanquihue se revirtió una injusticia. Un abrazo para usted, mire. Dice. Un abrazo.
5: Muchas gracias, Emilio. Gracias.
2: Qué noble.
1: Eso es nobleza, pues. Esa es política.
2: Sí.
1: Política sana.
2: Así mira, es.
1: Cuando a este alcalde que estamos hablando lo acusaron en su momento, me recuerdo yo que poco menos que no pagaba el agua de su... ¿Me recuerdas
2: sí,
1: del agua? Del agua, ¿qué dijimos nosotros? Déjelo tranquilo, un alcalde sí, que ha hecho una tarea notable. Son injusticias las que están haciendo.
2: Y yo me acuerdo que en su época,
1: un extraordinario,
2: fue presidente regional de la UDI y trabajaba con usted cuando era diputado. Sí.
1: Y se enojaban cuando hablábamos, sí, trabajábamos juntos y seguimos trabajando juntos por Los Muermos, porque de eso se trata, Víctor.
5: Así es, mira, y he escuchado varios temas del tema de los caminos rurales. Nosotros, afortunadamente, acá en Llanquihue tenemos casi el 80% de los caminos.
1: Tú tenías todo asfaltado, Víctor.
5: Sí. Pero
1: tú,
5: mira,
1: tú querías faltar el lago y no te
5: quiero,
1: puedes.
5: Quiero reconocer. Quiero reconocer y agradecer el trabajo que hemos realizado con el MOP. en particular con Vialidad, y reconocer el trabajo del director regional de Vialidad,
2: Jorge Loncomilla.
5: Lo sacaron, ¿cierto?
2: Para hacer bien la pega.
5: Yo estuve conversando con él, le agradecí, porque de verdad, así como fue él, también fue don Enzo de la Rosa.
4: Sí, cuando fue
5: director del gobierno de Piñera,
2: sí,
5: de el segundo. Entonces, con ellos hemos trabajado muy bien, y espero que la persona que llegue, que no sé quién será, pueda seguir los mismos criterios. ¿Por qué? Porque el Ministerio de Obras Públicas tiene una particularidad que a mí me gusta su forma de trabajar, ya que tiene que ver con que...
4: Transversalidad.
5: Y se hacen meses de trabajo y la transversalidad. Entonces,
4: y hay un programa por año.
5: Exactamente. Entonces, espero que el director o directora que llegue pueda respetar eso. ¿Por qué? Porque el tema de los caminos rurales, de verdad que es un tema...
4: Oye, ¿de dónde te mandan salud? Ya te pasaste, está ahí para gobernador regional.
2: A ver, ¿de dónde?
4: Bernardo Riquelme.
2: De Chaitén.
4: Sí, concejal. ¿Qué dice? Un tremendo abrazo para mi amigo Víctor, que regrese y que haga grande Yanquihue.
2: Gracias.
4: Un aplauso para eso, para mi amigo. Pues su regreso tiene que ser en grande, Víctor.
2: Sí.
4: Pero ¿sabe qué?
5: Eso va a ser con mucho trabajo, en realidad.
4: Sí, con mucho trabajo. Y volver a juntar a la gente, a la comunidad, a lo que hacíamos antes. Yanquihue, una comuna que usted ha hecho progresar. Yo nunca olvido, yo quiero contar esta anécdota antes que termine el programa. Cuando Víctor no quería ser alcalde de Yanquihue.
2: ¿Ya?
4: Pero no era porque no quería, tenía que llegar, él era el concejal más votado y era el que le correspondía.
2: Sí.
4: Y él decía, pero ¿qué voy a hacer yo en Yanquihue? Si yo, tú tenías tu trabajo.
5: Así es, en la inspección.
4: En la inspección del trabajo, y tú decías, pero ¿qué voy a hacer después? Porque en esta comuna había, para que digamos las cosas como son, había un asistencialismo muy grande, sí. No habían grandes obras. Hay que hacer obras, dijimos, y nos pusimos de la mano, nos dimos un abrazo en mi casa. Y fue en mi casa.
5: Así es.
4: Aquí, ¿no es cierto? Nos dimos un abrazo y dijimos, trabajemos por Yanquihue. ¿Y qué pasó después? Costanera. Edificio consistorial. Todo lo que empezó a transformar después, empezó a traer la inversión, porque si no había inversión pública, nunca iba a haber inversión privada. Yo te conté siempre la historia que yo viví cuando llevé a mi madre viva, amada, mi mamá, con mis dos hijas, y nos fuimos a mi mamá siempre quiso conocer Venecia. Y la llevé.
2: ¿A Italia?
4: Y había... Y Venecia era carísimo todo.
2: Sí.
4: Y al lado de Venecia había como un Yanquihue, que era, se llamaba Mestre.
2: Pequeñito, bonito.
4: Pequeñito, lo más hermoso.
2: Y no caro.
4: Pero mucho más barato que Venecia era como Puerto Vara.
2: Sí.
4: Para darle el símil a la gente. Y yo te dije, ¿te acuerdas, Víctor?
5: Sí, me dijiste.
4: Te dije, oye, ahí hay todo, en Mestre hay todo lo que necesita. Y Víctor dijo, ya. Hicimos ese compromiso, nos abrazamos con Víctor y mire cómo está Yanquihue hoy día. Por eso yo digo, Yanquihue tiene que seguir creciendo hoy día contigo, el mañana con Pablo Flores, pero tenemos que hacer de Yanquihue una ciudad gigante, porque Yanquihue no tiene nada que... Logramos el CFT. Oye, Víctor, ¿supiste que se inauguró el CFT en Frutillar?
5: Sí, lo
4: que comprometimos, ¿lo viste?
5: Lo estoy viendo, sí.
4: ¿Y fue egoísta Yanquihue con Frutillar cuando tuve la pelea con mi hermano, recuerdas tú? No, siempre. Ahí sellamos y nos dimos la mano y dijimos...
2: Que era alcalde de Frutillar en su época.
4: Sí, mi hermano se enojó conmigo.
2: Quería el CFT.
4: Y quería el CFT para Frutillar. Y yo le dije, pero Yanquihue necesita más. El tren. Hoy día, tren Yanquihue-Puerto Montt.
2: Sí.
4: ¿Cuánta gente se moviliza, Víctor, a trabajar en el tren?
5: Sí, ha sido... Mira, si la verdad no es por nada, y con mucha humildad, tendríamos que tener un programa mucho más extenso para ir viendo...
4: Recordando
5: de muchas cosas. Y eso se hace con trabajo y con transversalidad. Yo creo que eso es lo más importante hoy día.
4: Mira, te vuelven a decir, Víctor, Ida Barría, don Víctor, en su regreso, prioridad a las calles de Pellines.
5: Sí.
4: Ojo.
5: Sí, vamos a tener que
4: ir. Sí, hay que hacerlo pronto.
2: Sí.
4: Víctor Rosas, nos saluda a los dos. Sergio Chitocaido. Es necesario que profesores que trabajan con niños, como ser profesores de karate, taekwondo y otros deportes, también árbitros, deben realizarse examen de pelo, dice. Hay muchos que consumen drogas. Bueno, hay que decirlo. Luis Alvarado, ¿es un programa deportivo? Nos pregunta. Jaime Marcelo Toledo dice, ya hace 2 años le dije lo mismo, pero salió el diario Yanquihue y nos pescaron algo relacionado, no sé, a uno de los temas que estamos viendo.
5: Del puente de eso.
4: Del puente. Sí.
5: Mira, si nosotros estábamos viendo el puente desde el 8 de octubre del 2015, fue el primer oficio que yo hice como alcalde.
4: Guillermo Chacón dice, no se pueden sacar las salmoneras porque ahí generan empleo, lo que hay que hacer es que las regulen bien. Eso es lo que estamos diciendo. Ricardo Mancilla nos dice, un abrazo, saludos al alcalde también,
1: ha tenido rating nuestro programa con el alcalde también. Pablo Flores, un saludo grande para los tres, sobre todo para Víctor, que regresa al municipio.
2: Pablito Flores, gran amigo, saludo.
1: Grande, un abrazo para
2: ese hombre. Tremendo profesional.
1: Yo siempre voy a agradecer a este hombre, a Pablo Flores, y lo digo públicamente, que ha sido la única persona. Dame un aplauso a Pablo Flores. Ex-seremi. Sí. A este ex-seremi lo sacó el gobierno de Boric solo porque era amigo mío, porque estaban enojados porque yo denuncié la corrupción.
2: Sí.
1: Era el tremendo seremi. Sí. Era el tremendo seremi. Y yo lo que le voy a agradecer toda la vida, Pablo, y te lo digo aquí ante toda la región que nos está escuchando, que tuviste la valentía de taparme la boca cuando fuimos a Cascada y la gente te dijo, necesitamos título de dominio. Y yo le dije, no te metas en ese tema.
2: Lleva más 40 años sin el título de dominio.
1: Y yo le dije, no te metas en ese tema porque vamos a quedar mal. No, me dijo,
2: no se va a poder.
1: Lo vamos a poder hacer. Si tú me ayudas, me dijo, lo vamos a hacer.
2: Y se logró.
1: Y lo logramos. Más de 250 títulos de dominio. Un abrazo grande a la gente de Cascada que nos está escuchando.
7: Con el alcalde Gunkel igual hecho dejar
1: de sí, Pablo, sí, con Gerardo Gunkel, el maravilloso alcalde. Con él lo hicimos. Yo te digo, si Pablo Flores no hubiera dado ese empuje a mí, yo no me atrevo a meterme en ese tema porque era, todos decían que era zona de riesgo, que los por el volcán. Sí. No hay título de dominio, no hay título en el gobierno Bachelet, el gobierno de Piñera, ningún gobierno. Y Pablo dijo, lo vamos a sacar y lo vamos a sacar. Y después logramos el terreno para el hospital.
2: Centro Oncológico.
1: El Centro Oncológico que hoy día los hermanos Arismendi y los hermanitos famosos quieren privatizarlo, quieren que sea de los privados, no público.
2: No público.
1: Los hermanitos del año. En fin. Roberta te manda saludo también. Roberta Vargas te manda mucho cariño. Cristian Gómez nos dice un abrazo grande al alcalde Víctor Angulo, que vuelva y retome sus funciones de la mejor manera porque es un tremendo alcalde. Víctor Rosa también, lamentablemente no le han valorado todo el progreso, dice Víctor Rosa, al alcalde Angulo, y lo que ha hecho en Ñequí, algo similar a lo que ha pasado en Frutillar con Ramón, dice. No han sido capaz de valorar todo lo que han crecido las comunas. Bien, eso es lo que dicen algunos auditores aquí. Maribel Rand también te manda un saludo grande. Dice a ti, Víctor, nos has hecho harto rating con tu...
2: Sí, subimos ahí el PIB.
1: ¿Qué es lo primero que va a hacer el lunes, alcalde?
2: Eso.
8: No, primero, bueno, ya para ir terminando, yo soy una persona súper agradecida y quiero partir dando las gracias a Dios por todo, ¿cierto? A mi familia, a usted, senador, a mi sobrino Héctor Barría, y a mucha gente que estuvo en estos momentos bien, bien complejo. Y lo que voy a hacer es comprometerme acá a trabajar como lo hemos hecho siempre. No voy a comprometer, ¿cierto?, cosas que no vamos a poder cumplir.
1: Pero las calles de Pellín es lo primero, Víctor.
8: Las calles de Pellín, tenemos que ver ahí un tema bien, bien importante.
1: En lo deportivo.
8: Sí, ahí tenemos que ver cómo adquirimos, ¿cierto?, lo que es la cancha de Pellín.
2: El tema de vivienda, alcalde, los comités de vivienda.
8: Ahí vamos a trabajar. Eso es rapidito lo que nos vamos a comprometer. El tema del puente. Hay otro tema, senador, que igual yo creo que usted debería llevar adelante, porque es un tema a nivel, yo diría que ya nacional. Nosotros estamos sufriendo, al igual que muchas comunas de este país y de la región, el tema de la falta de cementerio.
1: Sí. Oye, ¿sabes cuál es el modelo? Para mí, de verdad, discúlpame que a lo mejor la gente va a hablar de cementerio, para mí Calbuco la lleva en cementerio. Tiene un cementerio maravilloso ya en altura. Ya no hay terrenos para construir, enterrar en altura, pero el de Calbuco, búsquenlo por favor en las redes sociales, busquen cementerio de Calbuco y de verdad, traten de mostrarlo aquí, porque de verdad que es lindo.
8: Sí.
1: O sea, es maravilloso, viejo, y es en altura. ¿Y qué tiene que...?
8: Sí,
1: tú le vas a dejar una rosa a tu ser querido en altura. Quiere decir que en altura quiere decir que están construyendo, ¿cómo se llaman?
8: Los nichos.
1: Sí. Pero es muy lindo, y está frente al parque municipal,
8: así es,
1: prácticamente de Calbuco.
8: Y ahí en ese tema de los cementerios, lo que hay que ver es que la normativa es muy rígida. Hoy día es muy complejo poder encontrar un terreno que cumpla con la exigencia. ¿Ya? Ese es un tema que nos vamos a preocupar acá en Ñequihue, el tema del puente. El tema de los comités, ahí tenemos hoy día 300 familias, ¿cierto?, que están
2: esperando.
8: Nosotros con el senador hicimos una gestión con el ministro Monte en su momento, para que compre el Ministerio de Vivienda, compre los terrenos de Suraris, lo que era el antiguo ESAL. Y ahí, gracias a esa gestión que hicimos, ¿cierto?
2: ¿Dónde está el CFT? Al lado.
8: Al sí, lado, sí. ¿Sí? Hoy día ahí hay 160 familias que están postulando, ¿cierto? Y que ya presentaron su proyecto.
1: Oye, te dicen, te estoy mandando todos los mensajes. Tú te llevaste mi programa hoy día, ya, pero no importa. Algún día me lo devolverás. Sí. Pero te dicen que vuelvan las grandes veladas de boxeo.
8: Ya, sí.
1: En Yanquihue. Que vuelvan las grandes veladas de boxeo en Yanquihue. Me vuelven a repetir aquí, estoy hablando ya de mi WhatsApp, ni siquiera el de la radio, que vuelven a hablar de las calles de Pellín, o sea, y ahí tenemos una prioridad tremenda. Y le enviamos un saludo, tú lo conociste también, fuiste colega con él, está hospitalizado, nuestro gran amigo, cantautor, Eduardo Matamala, concejal, está hospitalizado, y nos está escuchando.
8: Eduardo, mándale un
2: saludo. El abuelo Gencho.
8: El abuelo Gencho. Muchas gracias, muchas gracias, Eduardo, un tremendo tipo.
1: Maravillosa persona.
8: Sí, sí.
1: Yo le tengo un cariño profundo a él.
2: Tremendo folclorista.
1: Un tremendo folclorista, un abrazo gigante de este programa.
8: ¿Tú sabes que
1: tenía alguna anécdota con él o no?
8: O sea, más que anécdota, lo que voy a contar lo refleja como persona. Cuando lo llegamos había muy pocos recursos para hacer.
1: Echame un poquito. ¿Él es? Mi abuelo Gencho.

0: L.
1: Ya. Mira, y teníamos muy pocos recursos para poder hacer cosas con la gente. Y yo lo llamo y le digo, mira, ¿sabes qué? Necesito de tu ayuda. Y vino acá a hacer un show maravilloso, sí, para los adultos mayores en forma gratuita.
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4: Son las 15 horas.
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0: Somos acogida acompañándolos en este día sábado, desde la mañana hasta la noche, desde que te levantas hasta que te acuestas. Somos simplemente Radio Acogida. Seguimos con la música, seguimos compartiendo juntos a El Cantar Ranchero.
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0: Seguimos en este día sábado junto a usted, junto a su familia, junto a quienes nos acompañan en esta oportunidad. Día sábado, que tenga un buen fin de semana, un abrazo gigante para ustedes.
1: Son las 15 horas y 15 minutos.

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1: Sigue la música, sigue la fiesta, sigue el sabor, sigue la ranchera tradicional, la cumbia ranchera, la cumbia tropical ranchera, la cumbia ranchera, la ranchera romántica, todo el tipo de ranchera lo escuchas aquí, en el Cantar Ranchero.

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1: Que siga la fiesta, que siga este sábado. Sí, pues sábado, y el cuerpo lo sabe, dicen por ahí. Saludo a toda la familia, al grupo de amigos que va a esta hora rumbo a alguna casa de un amigo, rumbo a algún lugar, y están escuchando la radio porque les gusta la ranchera. Saludos para todos, saludos para todas.

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1: Radio Acogida indica la hora.
2: Son las 15 horas y 29 minutos.
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0: Que siga la fiesta, que siga la fiesta, que siga, que no pare, por supuesto. ¿Quién no ha escuchado alguna vez por lo menos una ranchera o no lo ha bailado alguna vez? Sigamos en el Cantar Ranchero.
1: Son las 15:44.
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0: Sigue la fiesta en este día sábado, compartiendo con cada uno de ustedes, compartiendo hoy, mañana y siempre, todos los días. No lo olvides escucharnos, ¿ah? De lunes a lunes, junto a Red Acogida.
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1: Son las 15 horas y 59 minutos.
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3:04 de la tarde con 8 minutos. ¿Cómo están, amigas, amigos? Muy buenas tardes. Un gusto volverles a saludar en este sábado 8 de agosto. Vamos a compartir buena música, datitos e informaciones hasta las 19 horas en la red acogida. En Los Muermos, en Puerto Octay, en Puyehue, en www.radioacogida.cl y canal 806 de Patagonia IP. Quédate con nosotros, disfruta de esta tarde de fin de semana. Bienvenidos.

Seguimos avanzando y compartiendo buena música en esta tarde del sábado. Mantente en nuestra sintonía hasta las 7. Y recuerda que nos puedes programar, puedes compartir, puedes enviar saludos, pedir canciones al más 569-6752-1729. 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
1: Las 4 y 14 le contamos que el portero caboverdiano, Boceña, compartió en Instagram las imágenes de su bienvenida a Colo Colo y compartió sus expectativas sobre esta nueva etapa de su carrera. El arquero sensación del Mundial 2026 agradeció la recepción del cuadro chileno. Comienzo un nuevo capítulo, muy feliz y orgulloso de llevar esta camiseta y ser parte de esta gran familia. También comentó su ilusión de vestir la camiseta, las imágenes de su bienvenida a Colo Colo y compartió sus expectativas sobre esta nueva etapa de su carrera. El arquero sensación del Mundial 2026 agradeció la recepción del cuadro chileno. Comienzo un nuevo capítulo, muy feliz

0: agosto en el Estadio Monumental por la fecha 19 de la Liga de Primera. ¿Qué le parece? Ya está en nuestro país, ya está ahí siendo parte de los entrenamientos. El nuevo portero del elenco del Cacique de Colo Colo, hablamos de Bocinha, quien está ya ahí en sus primeros días como portero del elenco nacional, y comienza este nuevo capítulo para el Cacique. Le recordamos que nuestro WhatsApp siempre está activo, disponible para que nos contacte, más 569-6752-1729. Nos puede enviar ahí sus mensajes o bien nos puede llamar al 652-211614.
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Son las 4 con 24 y ya 4 de la tarde y 24 minutos. Mon Laferte en la música para acompañarnos en esta tarde de fin de semana, tarde de día sábado, 8 de agosto. Domingo, ¿eh? Un día sábado, estadio onomástico domingo, ¿qué le parece? Saludos para quienes llevan por nombre Domingo, que lo pasen muy bien en este día de su santo, de su onomástico, para quienes hoy están celebrando cumpleaños, van a celebrar tal vez algo especial o importante también. Le enviamos nuestros sinceros cariños. Maneje con precaución, mucho cuidado. Ha caído bastante agua durante esta jornada de día sábado. Y por ende la pista, la calzada, queda un poco más resbaladiza. Así es que es innecesario que ande pendiente de donde transita. Y obviamente con la velocidad correspondiente para que no tengamos algún tipo de situación ahí de repente un tanto desagradable o pasemos un momento ingrato. Precaución, que tenga una excelente ruta y hasta dónde se dirige. Gracias por estar en sintonía de la radio y por disfrutar y compartir de esta programación del fin de semana.

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2: Ya algo pasó con la canción ahí. Se nos fue el tema. Pero seguimos ya. Después viene la pausa y volvemos a la tarde para todos. ¡Mi gente!

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1: Son las 16 horas y 29 minutos.
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1: Explicó que el otrora guardameta renunció por motivos personales. El Club Deportivo Imperial Unido informa que por motivos personales Nelson Tapia ha decidido dejar su cargo como director técnico de nuestro primer equipo y como institución. Respetamos plenamente su decisión y solicitamos a nuestra comunidad respetar su privacidad y la de su familia en este momento, dijeron desde el club. Además del elenco de la cuarta categoría del balompié nacional, agradecieron el gran trabajo realizado por el mundialista con Chile en Sydney 2000. Con nuestros jugadores, especialmente con los más jóvenes, dejando una importante huella tanto en lo deportivo como en lo humano. Bueno, recordar de que hace un par de días atrás, el ahora ex técnico de este elenco de fútbol de tercera división resultó herido tras protagonizar este accidente de tránsito en la ruta 5 Sur. Además, se investiga por conducción en estado de ebriedad. Bueno, Nelson Tapia, ex portero de la selección chilena, renuncia al equipo de Imperial Unido de la novena región. Por problemas o asuntos personales, según dice la nota acá, habría dejado este club. Adujo motivos personales. Eso es lo que sale ahí en la declaración que el mismo club ha emitido a través de un comunicado. 18 minutos nos separan ya de las 5 de la tarde. Solo restan 18 para las 5. La música llega al trío chileno Natalino.

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Seguimos en esta tarde de día sábado 8 de agosto en Los Muermos, Puerto Octay, en Puyehue, en www.radioacogida.cl y canal 806 de Patagonia IP. Hoy le contamos que el Betis, en cuanto al fútbol internacional, cuadro que dirige el chileno Manuel Pellegrini, dejó una grata impresión en Dublín al imponerse por 3-1 al Arsenal en un amistoso de pretemporada que sirvió como una exigente prueba de nivel antes del inicio oficial de la campaña 2026-2027. El equipo del ingeniero mostró personalidad, orden y contundencia frente a un rival de primer nivel europeo, aunque ambos técnicos alinearon equipos con numerosas bajas. El conjunto verde y blanco fue superior durante la mayor parte del encuentro.

Cuatro minutos nos separan ya de las 5 de la tarde. Está bastante más alta la temperatura a esta hora que durante toda la mañana de este día sábado, ¿no? Se nota por lo menos un poquito más elevada. Luego, después de las 17 horas, vamos a estar revisando el pronóstico del tiempo para las provincias de Osorno y Llanquihue.

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2: Son las 16 horas y 59 minutos.
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Son las 5:09 ya, 5:09 en esta tarde de fin de semana, del día sábado 8 de agosto, segundo fin de semana ya de este octavo mes para este 2026. Hasta las 19:00, hasta las 7 de la tarde, como cada día, compartiendo la tarde para todos aquí en la red acogida. Le recordamos que nos puede contactar, nos puede enviar sus mensajes al más 569-6752-1729. O bien, si gusta, si prefiere, nos puede llamar directamente a nuestro teléfono, el 652-2116-14.

Seguimos en la tarde del sábado para compartir buena música, datitos e información. Le contamos que ante una alarmante alza de un 400% de los casos de niños intoxicados, los diputados de la Comisión de Salud, Roberto Arroyo y Catalina del Real, buscan que los líquidos utilizados por vaporizadores cuenten con un cierre de seguridad para niños, tal como algunos medicamentos en la actualidad. La intoxicación, según el proyecto presentado por ambos parlamentarios, aumentaron un 400% en los últimos 5 meses y un 84% de las consultas al Centro de Información Toxicológica y Medicamentos de la Pontificia Universidad Católica de Chile por exposición a vapeadores correspondientes a niños menores de 5 años. Al respecto, Arroyo puntualizó que estamos frente a productos que puedan quedar al alcance de los niños de 3, 4 o 5 años y cuyos líquidos pueden provocar intoxicaciones graves. Si la ley exige que estos envases sean seguros, necesitamos que esa seguridad sea real, medible y fiscalizable. Del Real, por su parte, apuntó que cuando hablamos de proteger a los niños, no basta con que una norma diga que un envase debe ser seguro. Tiene que existir un estándar objetivo que permita comprobar que efectivamente lo es. Esta iniciativa busca cerrar este vacío y establecer reglas claras para fabricantes, importadores y comercializadores de este producto. Es un tema que están buscando ahí, ¿cierto?, de que estos líquidos de vaporizadores tengan cierre seguro para niños, ya que las intoxicaciones en nuestro país suben aún, efectivamente lo es. Esta iniciativa busca cerrar este vacío y establecer reglas claras para fabricantes, importadores y comercializadores de este producto. Es un tema que están buscando ahí, ¿cierto?, de que

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1: De la tarde con 19 minutos. Seguimos con buena música en este fin de semana.

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0: Oiga, les tengo una invitación especial para nuestras amigas y amigos de Entre Lagos, de la comuna de Puyehue en general, porque hoy hay un gran bingo folclórico ahí en el sector de Porvenir. Esto comienza a las 7 de la tarde y todos están invitados a poder cooperar. Ah, esto es para ir ahí en directo beneficio de los chiquillos que necesitan de esta cooperación, los hijos de la tierra. Y este bingo se va a realizar en la escuela Porvenir. Así es que están invitados a contar de las 19 horas 7 de la tarde en Entre Lagos. Un tremendo bingo. Usted ahí es solidario, solidario. Así es que les invitamos a que puedan participar y cooperar.
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1: Son las 17 horas y 29 minutos.
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0: Mambo Sour.
1: Veintiún minutos restan ya de las 6 de la tarde. Le contamos que el pasado jueves 6 de agosto se realizó en Talcahuano la ceremonia de puesta de quilla del LPD 94 Rapa Nui, el segundo buque multipropósito del proyecto Escotillón 4 y una nueva unidad que se incorporará al proceso de renovación de la flota de transporte anfibio de la Armada de Chile. La ceremonia se llevó a cabo en la grada de construcción de los astilleros y maestranzas de la Armada ASMAR de Talcahuano y fue precedida por el comandante en jefe de la Armada, almirante Fernando Cabrera. La puesta de la quilla, que corresponde a la instalación de una pieza central de la base del casco, marca formalmente el inicio de la construcción del buque y es considerada simbólicamente como un nacimiento. Se trata de la construcción número 116 realizada por astilleros y maestranzas de la Armada en su planta industrial de Talcahuano. El nuevo buque forma parte del Plan Nacional Continuo de Construcción Naval impulsado por la Armada para reemplazar sus actuales unidades de transporte anfibio.

Solo 12 restan para las 6. Actualizamos el informe del tiempo en Puerto Octay, en Puyehue, para estos próximos días. Le contamos que el cielo se va a presentar de la siguiente manera. Para mañana, domingo 9 de agosto, Día del Niño, se esperan cielos nublados por la mañana, variando a despejado en la tarde, mínima 3, máxima de 11. Para este lunes, 10, cielos con nubosidad parcial, variando a despejado, mínima 2, máxima de 10. Y para el martes 11 de agosto, cielos parciales, variando a despejado, mínima 2, máxima de 12. En tanto, en la comuna de Los Muermos y provincia de Llanquihue se esperan cielos nublados variando a despejado para mañana domingo 9. La mínima bastante baja, de 1 grado. La máxima alcanza los 9. Para el lunes 10 se esperan cielos despejados variando a nubosidad parcial por la tarde, mínima 1, máxima de 10. Para este martes 11 de agosto, cielos completamente despejados durante todo el día, mínima 2, máxima de 12. Se viene buen tiempo para estos próximos días en gran parte de la región.

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1: Seguimos en la tarde para todos de la red acogida en este sábado 8 de agosto en Los Muermos, Puerto Octay y en Puyehue.

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2: Son las 17 horas y 59 minutos.
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Buena música para seguir disfrutando la tarde de este fin de semana aquí en la Red Acogida. 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

6 de la tarde con 16 minutos, las 6 de la tarde y 16 minutos. Le contamos que la comuna de Maullín, aquí en la provincia de Llanquihue, realizó una...

0: coordinado entre las instituciones particulares. Entre los temas tratados destacó la prevención de la violencia intrafamiliar, el fortalecimiento de la coordinación interinstitucional y el apoyo de las más de 80 cámaras de televigilancias instaladas en la comuna, herramientas destinadas a reforzar las labores preventivas.
1: Cántale bonito, mi Jesse Uribe. 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

6 de la tarde con 22 minutos. Así seguimos avanzando en esta tarde para todos, de día sábado 8 de agosto, saludando a Domingo. Domingo está de onomástico hoy día. Felicidades, saludos para quienes hoy están de cumpleaños, están preparando, celebrando algo especial en esta tarde. Que le quede todo espectacular, maravilloso. Que disfruten bastante. Y si se están preparando para celebrar a los más pequeños el día de mañana, están ahí todo dejando listito para mañana, que les salga todo bonito, todo lindo. Desde ya les enviamos saludos especiales a cada uno de los niños, de los más pequeños del hogar, que mañana están celebrando su día. Nos puede seguir contactando a esta hora al +569 6752 1729, o bien nos puede llamar a nuestro teléfono 652-2116-14.

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1: Son las 18 horas y 29 minutos.
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0: Qué tremendo recuerdo llegaba en la voz de Laura Branigan, Self Control, se titula esa canción. La canción que revolucionó las pistas de baile por allá por el año 90. Bueno, y Laura Branigan dejó de existir a los 52 años. Sí, hace bastante rato ya. No está con nosotros, pero sí queda su legado y su buena música. 20 minutos nos separan ya de las 7, solo 20 minutos restan para las 19 horas.
1: Vamos, listo. Salud, muchachos, por esa mujer.

0: Gonzalo.
1: Le contamos que con el objetivo de fortalecer el trabajo conjunto con las organizaciones culturales, el alcalde de Frutillar, Javier Arizmendi, sostuvo una reunión con dirigentes de las distintas agrupaciones folclóricas de la comuna. El encuentro se desarrolló en dependencias de la Dirección de Desarrollo Comunitario de IDECO, donde se abordaron diversas materias relacionadas con la planificación de las actividades folclóricas para los próximos meses. Durante la reunión, los temas tratados destacaron la coordinación de fechas para la realización de eventos y galas folclóricas, además del análisis del apoyo que el municipio de Frutillar puede entregar para facilitar el desarrollo de las iniciativas impulsadas por las agrupaciones locales.

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2: Faltan 7 minutos para las 7. 7 restan ya para las 19 horas. Alcanzamos a una canción más y ya regresamos. Volvemos para despedirnos de esta tarde para todos. Yeah.

Y nos vamos, comenzamos ya a despedirnos de esta tarde para todos. El día sábado 8 de agosto, muchas gracias por su sintonía. Nos juntamos en una programación similar hasta el próximo fin de semana, el próximo sábado. Recuerde, es festivo, es feriado, se celebra la Asunción de la Virgen. Por ende, es un día festivo para muchos, tal vez un largo fin de semana. Para quienes quizás trabajan el día sábado, lo más probable es que el próximo sábado no lo trabajen y lo descansen. Nosotros vamos a estar con nuestra programación normal el próximo fin de semana. Y invitadísimos para que nos sintonicen de 19 a 22 horas de lunes a jueves en Volviendo a Casa, una propuesta de la radio acogida buenísima para disfrutar con datitos, informaciones y, por supuesto, buena música. Un abrazo, que la pasen bonito, lindo fin de semana. Ya llegan los mensajes, que estén bien. Chao.

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0: Son las 18 horas y 59 minutos.
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1: ¿Cómo están? Bienvenidos a esta segunda edición de Avisos y Mensajes para este sábado 8 de agosto. Atención a los muermos, Nuevo Abrao, Naulo, Ancotoro, Puerto Montt, Santiago, Frecia, Puerto Varas, Punta Arenas y alrededores. Funeraria Nuevo Oriente comunica el sensible fallecimiento de quien fuera nuestra querida madre, tía, suegra, cuñada, abuelita, bisabuelita y tatarabuelita, María Berlinda Muñoz Barrilla, que en paz descanse, acaecida a los 96 años. Sus restos están siendo velados en la sede de los Volcanes. Sus funerales se realizarán mañana domingo 9 de agosto, comenzando con una misa en la iglesia San Pedro a las 10 de la mañana, para después continuar al cementerio municipal de Los Muermos. Firma la familia Vargas Muñoz. 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Atención a los muermos, Nueva Brown, Loncotoro, Puerto Montt, Santiago, Frecia, Puerto Varas, Punta Arenas y alrededores. Funeraria Nueva Oriente comunica el sensible fallecimiento de quien fuera nuestra querida madre, tía, suegra, cuñada, abuelita, bisabuelita y tatarabuelita, María Berlinda Muñoz Barrilla, que en paz descanse, acaecida a la edad de 96 años. Sus restos son velados en la sede social de Los Volcanes. Sus funerales se realizarán mañana domingo 9 de agosto, comenzando con una misa en la iglesia San Pedro de Los Muermos a las 10 de la mañana, para después continuar al cementerio municipal de esta ciudad. Firma la familia Vargas Muñoz. 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Atención a los muermos, Paraguay Chico, Ostiones Velázquez, Ostiones Paredes, Puerto Montt. Con profundo pesar comunicamos el sensible fallecimiento de nuestro querido esposo, padre, suegro, abuelito y bisabuelito, don Pedro Liborio Alarcón Muñoz, que en paz descanse. Falleció a la edad de 84 años en el hospital de Puerto Montt. Sus restos están siendo velados en el Salón Velatorio San Pedro de Los Muermos y sus funerales se realizarán mañana domingo 9 de agosto con una santa misa que se oficiará a las 14 horas en la iglesia Nuestra Señora del Carmen de Ostiones Velázquez, para posteriormente dar cristiana sepultura en el cementerio de la misma localidad. Invitamos a acompañar en estos momentos de dolor y a rezar por el eterno descanso de su alma. Su hijo Patricio Alarcón Muñoz. Atención a los muermos, Nuevo Brauno, Loncotoro, Puerto Montt, Santiago, Frecia, Puerto Varas, Punta Arenas y sus alrededores. Se tiene el sentimiento de comunicar el sensible fallecimiento de quien fuera nuestra querida madre, tía, suegra, cuñada, abuelita, bisabuelita y tatarabuelita, María Berlinda Muñoz Barrilla, que en paz descanse, acaecida a la edad de 96 años. Sus restos están siendo velados en la sede social de Los Volcanes y Los Muermos. Sus funerales se realizarán mañana domingo 9 de agosto, después de una misa a las 10 de la mañana, en la iglesia San Pedro, para posteriormente dirigirnos al cementerio municipal de Los Muermos. Se invita a familiares, vecinos y amigos a acompañar en estos momentos de profundo dolor, favor que comprometerá la eterna gratitud de la familia Vargas Muñoz. Atención a los muermos, Nueva Brauna, Loncotoro, Puerto Montt, Santiago, Frecia, Puerto Varas, Punta Arenas y alrededores. Se tiene el sentimiento de comunicar el sensible fallecimiento de quien fuera nuestra querida madre, tía, suegra, cuñada, abuelita, bisabuelita y tatarabuelita, María Berlinda Muñoz Barría, que en paz descanse. Acaecida la edad de 96 años. Sus restos están siendo velados en la sede social de Población Los Volcanes y Los Muermos. Sus funerales se realizarán mañana domingo 9 de agosto, después de una misa a las 10 de la mañana en la iglesia San Pedro, para posteriormente dirigirse al cementerio municipal de Los Muermos. Se invita a familiares, vecinos y amigos a acompañar en estos momentos de profundo dolor, favor que comprometerá la eterna gratitud de la familia Vargas Muñoz. Atención los muermos paraguaychicos, Ostiones Velázquez, Ostiones Paredes, Puerto Montt. Con profundo pesar comunicamos el sensible fallecimiento de nuestro querido esposo, padre, suegro, abuelito y bisabuelito, don Pedro Liborio Alarcón Muñoz, que en paz descanse, quien falleció a la edad de 84 años en el hospital de Puerto Montt. Sus restos están siendo velados en el Salón Velatorio San Pedro de los Muermos. Sus funerales se realizarán mañana domingo 9 de agosto con una santa misa que se oficiará a las 14 horas en la capilla Nuestra Señora del Carmen de Ostiones Velázquez, para posteriormente dar cristiana sepultura en el cementerio de la misma localidad. Invitamos a acompañar en estos momentos de dolor y rezar por el eterno descanso de su alma, su esposa Ángela Muñoz Barría y familia Alarcón Muñoz. Atención los muermos paraguaychicos, Ostiones Velázquez, Ostiones Paredes, Puerto Montt. Con profundo pesar comunicamos el sensible fallecimiento de quien fuera nuestro querido esposo, padre, suegro, abuelito y bisabuelito, don Pedro Liborio Alarcón Muñoz, que en paz descanse, quien falleció a la edad de 84 años en el hospital de Puerto Montt. Sus restos están siendo velados en el Salón Velatorio San Pedro de los Muermos y sus funerales se realizarán mañana domingo 9 de agosto con una santa misa que se oficiará a las 14 horas en la capilla Nuestra Señora del Carmen de Ostiones Velázquez, para posteriormente dar cristiana sepultura en el cementerio de la misma localidad. Se invita a acompañar en estos momentos de dolor y rezar por el eterno descanso de su alma, su hijo Ervin Alarcón Muñoz, junto a su esposa e hijos. Y de esta forma llegamos al término de esta presente edición de Avisos y Mensajes, la segunda de este día, sábado 8 de agosto. Muchas gracias por su sintonía. Continúe en nuestra programación.
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3: Son las 19 horas y 8 minutos.
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2: Son las 19 horas y 29 minutos.
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0: son las 19 horas y 38 minutos.
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2: Son las 19 horas y 59 minutos.
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